por ahí para que vayan pidiendo temitas. Estamos en barra libre por aquí, mi raza. Puros temitas de vaciar botes, mi racita. Vámonos, este temita es para el Bigote Castro Méndez. Se llama y dice...

quedó ese temita, mira, se quedó ese temita por ahí para Castro Méndez. Por acá se está reportando Alfredo Méndez. ¿Qué hubo? Le dice por acá el viejote. Dice por acá, dice, ¿qué hubo el bandolero? Échense una de Carlos y José, dos amigos. Claro que sí, ahorita vamos a encajonarlo por acá. También me está diciendo el matador por acá, tres puñaladas con Carlos y José. Y saludos a mi compa Castro y mi compa Catrín y mi compa el Cupi y Fabián. Y arre, claro que sí, por acá el vato del Valle San Juan dice, buenas tardes, me puede complacer, por favor, carta, llévale esta carta, ¿cómo dice? Por favor, carta a Esther Huapango, diferentes, un saludo para el Valle de San Juan, claro que sí, viejo, te vámonos, me sale este temita, me sale dos, los dos amigos, lo estaba buscando con Carlos y José, pero vamos a aventarle este, está lo buscando.

que sí, por ahí quedó complacido Alfredo Méndez. ¿Qué hubo? Me sale con los cadetes, dos amigos, me sale con los cadetes de Linares. Por acá también el matador me está pidiendo, dice el viejote, tres puñales, y son dos puñales, por acá me salen dos puñales. También por acá se está reportando la Zacatecana, dice por acá, por ser como eres con los originales de San Juan y con permiso del patrocinador. Claro que sí, por acá también tenemos el temita que está pidiendo por acá el vato del Valle San Juan. Vamos a aventar ese temita que está en el cajón para Castro Méndez, claro que sí, vamos a ponérselo, y dice...

bonitos temas, mira, qué bonitos temas. Estamos en este patrocinio por ahí, que dedicado para Castro Méndez, para Alfredo Méndez, el Cúbule, por ahí, de parte del Potro Hernández, la caballeranga, que lo disfruten, dice por acá, la caballeranga por acá. Tenemos el temita del vato del Valle de San Juan, también tenemos el temita por acá del Matador, que nos está pidiendo por acá, dice, la guerrera de Arlington, Texas, dice, aquí reportándome, la guerrera, quiero, por favor, hierba mala con los estrellas de Piedras Negras, claro que sí, con los estrellas de Piedras Negras. Por acá también la jefa de Bandolero Radio dice, buenas tardes, Bandolero, un saludo para la patrocinadora, para Castro Méndez, para su familia y el corrido de Lorenzo Juárez, qué bonitos temas. Por acá también Alfredo Méndez, el Cúbule dice, Cúbule para todos los radioescuchas, una de los cadetes, nomás las mujeres quedan, gracias Bandolero, claro que sí, ahorita aventamos este mitad, vámonos, esto me lo pidió el matador y vámonos, dice, puerta señores.

Mitas, mira, o sea, vámonos por acá con mensajitos. Tenemos mensajitos por acá de la Rielera Vázquez. Por acá nos dice, póngase el corrido de Castro Méndez. Saludos a las patrocinadoras. Por acá dice, la caballeranga dice, un saludo para la familia de Castro Méndez y saludos para la esposa y toda su hermosa familia. El corrido de Macario Leiva. Claro que sí, vamos a aventar este temita a ese viejote por acá. Nos lo había pedido por acá. Al matador, vámonos.

ganas de tomarse un tragote de agua al viejote, porque cerveza no puede, pero aquí le está tomando la botellota de agua que tiene por aquí el viejote. Vámonos por acá con los temitas, vamos a aventar el temita por acá a las zacatecanas que por acá está encajonado. Se llama, dice, Por Ser Como Eres. ¡Vámonos! ¡Hoy no más, raza! Y vamos a tomarle a la botellota de

Complacida por allá, las Zacatecanas, creo que sí, muy pegadas aquí a Bandolero Radio también, toda esa gente que nos sigue por acá, saluditos por acá, el Catrín, hombre viejote, dice, ay, ay, ay, chiquita, mi amor, por eso te quiero, por ser como eres, a ese viejote, hombre, ese viejote, dejó la pistola, dejó toda la mochila por allí, el viejote, para mandar este saludo y mandar este por acá, andando bailando, vamos a aventar los temitas, vamos a seguir aventando los temitas, pero no quiero que se me amotone, mira, quiero salir de por aquí donde estoy bien metido, vámonos, se llama y dice, este me lo pidió el vato del Valle San Juan, vámonos de una vez para aventárselo.

Claro que sí, mira, hasta por ahí quedó complacido el vato del Valle de San Juan. Vámonos, vámonos con dos temitas por acá que tenemos. Tenemos bastantes mensajitos, bastantes temitas, mi raza. Qué bonito que la raza se prenda en estos patrocinios. Por acá el Chongas de Silo Ranch dice: buenas tardes, mi amigo bandolero. Una rola de 500 novillos, puro Chongas de Silos. Claro que sí, viejo, ahorita vamos a encajonarlos. Tenemos bastantes temitas por acá, dice Normita. Dice: hola, bandolero, con permiso de los patrocinadores, voy a tirarme a los vicios con los Gavilanes del Norte, gracias. No, hombre, puro temita del Caro. Por acá también el vato del Valle de San Juan dice: esta parece que estoy escuchando a Noé de la Concordia. A Neo de la Concordia, sí es cierto, viejote, sí es cierto. Vámonos, se llama y este temita me lo pidió por acá. Por acá Alfredo Méndez de Chubo, le vienen dos temitas. Viene el que me pidió la caballeranga y viene también este temita. Este temita me lo pidió este viejote. Y viene Macario Leiva y vámonos, ahorita vienen los de ustedes, mira, vámonos, se llama y dice, vámonos.

Alfredo Méndez, el Cubules, temitas. Estas horas son dedicadas para él y su señor padre por allí, para Castro Méndez, por allá de parte del Proto Hernández, la caballeranga. Claro que sí, vámonos. Me está pidiendo este temita, se lo vamos a aventar. Por acá se llama y dice, vámonos. Hoy no más es para Castro Méndez, de parte de la caballeranga. Alejo Méndez, échale, destápele. Porque es viernes, y el bandolero está tomando.

unos temitas están pidiendo por acá. Por acá, un saludo por allí a las patrocinadoras que le está patrocinando por acá estas dos horitas por acá. A Castro Méndez, Alfredo Méndez de Chúbole por allí, a la familia por acá. El Potro Hernández y la Caballeranga. Claro que sí, mi raza, seguimos el ambiente musical, como dice mi amigo el Sherife. Claro que sí, está llegando la racita, bastante racita por acá, dice Ani Méndez, dice buen. Bandolero, saludos a los patrocinadores y saludos a Castro Méndez y a familia. Y si me complace con la cielo azul, cielo nublado, gracias. Claro que sí, por acá la raza de la Peña Gal de Carillo ya se está reportando. Por acá dice también Jorge Méndez. Dice el viejote, buenas tardes, viejote. Ay, por favor. Ay, por favor, servicio. Todo por servicio acaba por los pajaritos de Atacupa. Y saludos al Catrín y al Juanelas y al Maximino Reyes. Y ay, con permiso del patrocinador, gracias. Claro que sí, te saludito a pesos viejotes. Vámonos con los temitas. Déjeme, dice, mija, ¿dónde quedó la? Por acá la hebra, porque el bandolero viene desde acá abajo, el viejote. Vamos a aventarle. Este temita me lo pidió por acá la guerrera de Arlington, Texas. Viene también el temita de la jefa de Bandolero Radio. También viene el temita de la argelera. Vámonos, ahí vamos. Y dice, esto dice, puerta, señores.

Sí, por aquí quedó, quedamos con temitas. Por acá dice, por acá tenemos mensajitos, está llegando la raza. Por acá dice el matador, dice, hay una chancita, me pone el narco de McAllen. Arre, con Chuy Quintanilla, claro que sí. Por acá Emilio Navarro dice, viejote, dice, saludos para Ramón Navarro, Emilio Navarro, con la canción Voy Llegando a San Luis, San Luis, saludos hasta la Metita Concordia, claro que sí, te saludo hasta la Metita Concordia, la raza de la Concordia por acá también, a Zacatecana, me dice la, mi golondrina Ramón Ayala, con el permiso, claro que sí, vamos a aventar los temitas, esto me lo pidió por acá la mera jefa de Bandoleo Radio, se llama y dice, puerta, señores.

quedó complacida la jefa de Bandolero Radio. Tenemos bastantes temitas, mi raza, bastantes raza, y bastantes temitas que tenemos por acá. Dice, buenas tardes, me dice por acá el vato del Valle de San Juan, dice, buenas tardes, ¿puedes complacerme, por favor, Dos Hojas Sin Rumbo con Los Players? Claro que sí, viejote. Por acá Alfredo Méndez, el cubo, le dice, gracias a los patrocinadores, échese el último tamborazo, ¿qué hubo? Claro que sí, viejote, vamos a aventarle por acá a la rielera que me pidió este temita. Claro que sí, me lo pidió ya hace ratito. Vamos a aventar el corrido de por acá de Castro Méndez, y esto se llama y dice, vámonos.

Ya ven que está bien difícil por ahí la racita. Vámonos, este corrido me lo pidió el Chongas de Ciros. Vámonos, se llama y dice: ¡fuerte, señores, vámonos! Ahí va ese temita, acá de

complacido por allá el Chongas de Silos, por allá de Silos Ranch. Vámonos con los temitas, tenemos mensajitos por acá, vamos a leer los mensajitos, tenemos mensajitos por acá, dice Castro Méndez, la tragedia de Rosita con los cadetes de Linares para los patrocinadores desde que empezó, pura música buena, saludcita, ¿verdad, viejote? Se van las cervezas como agua, están pidiendo puro veneno estos viejotes, todas estas mujeres y estos viejotes que están por acá bien pegados como abejas al panal. Vamos a aventar el temita que me está pidiendo por acá Normita me está pidiendo un temita también que lleva puro veneno. Me pidió el temita que se llama, a ver, léelo bien, mandolero, no te... Dice...

Voy a tirarme a los vicios, nomás escuchen qué temitas están pidiendo por acá. Voy a tirarme a los vicios con los Gavilanes del Norte. Vámonos, puertas, señores. Puro al hombre, puro veneno, mi raza. Y es viernesito de destapar puras piquitos de oro por allá en la cuata. Se me hace que la cuata se las tome entre semana, viejote. Hora de...

Ahí Normita con ese temita, ¿qué temitas? ¿Qué temitas? Como dice Castro Méndez, desde que empezó, puro bueno, puro temita que está pidiendo bueno por acá dice Ani Méndez, también está pidiendo un temita bueno por acá, se llama, dice Cielo Azul, Cielo Nublado, vamos a aventarlo de una vez, y viene también el temita de que nos está pidiendo por acá Castro Méndez, vámonos, se llama y dice, puerta señores.

Dani Méndez, qué bonitos temas están escogiendo puro bueno, mi raza. Y vamos a seguir por acá la hebra, porque si no el bandolero se sale por acá el viejote y después no puede. Pero vamos a aventar el temita que me está pidiendo por acá Castro Méndez para las patrocinadoras. Dice, póngales este temita, vámonos, dice.

Ahí quedó complacido por allí Castro Méndez con este temita dedicado por ahí a los patrocinadores. Vámonos con el temita que me está pidiendo por acá. Por acá, Alfredo Méndez del Cubule, otro que lo está patrocinando por acá. Estas tres horas por acá, dice Ani Méndez, gracias a ustedes por pedirnos esos temitas y por estar aquí con nosotros. Muchas gracias a toda esa gente que nos sigue, está con nosotros. Por allá vienen temitas que tengo todavía encajonados. Vamos a aventarlos porque esto se va.

¡Ay, quiero ese temita! ¡Claro que sí, mi raza! ¡Qué bonitos corridos está pidiendo por acá la raza! Por eso dice Castro Méndez, desde que empezó Bandolero, puro temita del Caro, puro temita. Bueno, vámonos, vámonos con este temita que me te pidió por acá, este viejote por acá, Jorge Méndez, alias el Chuleta. Y esto dice, ¡vámonos!

Morales, y ahí quedó complacido Jorge Méndez. Vámonos, vámonos, mira, cita, vámonos, porque tenemos temitas. Ahora acá tenemos un temita del Matador, también viene un temita de Emilio Navarro. También las Zacatecanas tienen un temita por acá, se llama y dice: vámonos, Palmatador.

Rosalío Reyes. Por acá dice Rosalío Reyes. Vámonos, vámonos con los meseguitos. Por acá dice Rosalío Reyes. Bandolero, aviéntele un saludo a la tía Chiripa de parte de Anita Reyes y Mari Reyes. Ahí le mandan un saludo a la tía Chiripa. Por ahí vamos, tenemos un temita por ahí pendiente por él. Vamos a aventarle, vamos agarrando la hebra por acá, viejote. No se me desesperen por acá. Dice el heladero, claro que sí. Vamos a aventar el temita que me está pidiendo por acá la Zacatecanos. También por acá dice Juan Hernández. Por acá, saludos para la raza de Leoncito. Y ahí se puede, póngase la de la más bonita de todas, con los Ávila, y saludos desde Dallas, Texas. Claro que sí, viejo, ahorita aventamos esos temitas, vámonos. Este temita me lo está pidiendo por acá las Zacatecanas, y se llaman, dice, Puerta, señores.

Ahí quedó complacida por allí, Normita, por allí. Las Zacatecanas quedaron complacidas por allí, las Zacatecanas con este temita. Por acá dice por acá la muñequita Lucy, dice: buenas tardes, bandolero, con permiso del patrocinador, con Vicente Fernández, por tu maldito amor, por favor y gracias. Por acá dice Fabián González, DJ, que seguimos en el ambiente, no le pido rolas porque están muy largas las filas, pero trae puro bueno, ¿verdad, viejote? No, hombre, por esos temas, el bandolero nomás estuviera escuchando y echándose una caguama, ¿verdad, viejote? Pero no, tiene que pedir para ponerles por acá sus temitas. Por acá el vato del Valle San Juan me está pidiendo temitas, se lo vamos a poner de una vez, el viejote, de una vez. Se llama Dos Hojas Sin Rumbo con los Players, y vámonos, se llama y dice: puerta, señores, vámonos.

quedó complacido el vato del Valle San Juan, mi raza. Vámonos, vámonos con los temitas por acá. Ya me dio un agarrón por acá. La muñequita Luce dice: ay, nomás anda pensando en Normita, ya me dio un tirón de la ando confundiendo con Normita, ¿verdad? Por ahí me dio un tirón del chongo por acá. Pero lo bueno que el bandolero no trae cabello, el viejote es pelón, el viejote. Por acá dice la tía Chiripa, dice: sobrino, gracias a mis lindas amigas Mari y Anita por las saludos. Y igualmente yo las recuerdo mucho. Claro que sí, este saludo para tía Chiripa, que siempre está atenta por ahí escuchando. Vamos a aventar el temita a este viejote, Rosalío Reyes. Vámonos, se llama y dice El Herradero. Vámonos.

sido por ahí Rosalío Reyes con este mita. Claro que sí, mira, seguimos el ambiente musical por acá, seguimos en los mensajitos, mira, o sea, tenemos muchos mensajitos por acá. La muñequita Luz dice, no trae cabello al bandolero, dice, le metió una, ándele para que se le quite el bandolero por acá. Galdi Carillo anda, baile por acá, mi amigo el Catín también anda bailando, el viejote, no hombre, échele, miras, échele, vámonos con los temitas, tenemos temitas por acá pendientes, tenemos este temita de Juan Hernández por allá de Leoncito, por allá que radica en Dallas, Texas, nos está pidiendo este temita, la más bonita de todas con los Ávila, vámonos, y esto dice, puerta señores, vámonos. Hay un saludito para las patrocinadoras también, para Castro Méndez, Alfredo Méndez, el chubole que le están patrocinando estas 3 horas de la ciudad, que se están yendo como agua en estas horitas, se están poniendo a trabajar al bandolero.

temita que me está pidiendo Juan de Dios por allá de la Concordia. Ahí quedó complacido. Vamos a aventar temita. Por acá tenemos mensajitos. Dice la caballeranga, dice, contrabando de la frontera con Chalino Sánchez, dice, para Castro Méndez y el cúbule para toda la banda de parte del Potro Hernández. Gracias, claro que sí, tenemos bastante racita. Qué bonito, vamos a aventar temita para la raza de la Concordia. Por allá viene el temita también de la muñequita Luce, porque siempre lo ando confundiendo por allá con Normita, la anda confundiendo el bandolero. Siempre anda pensando mal el bandolero. Vámonos, se llama y dice, para la raza de la Concordia, échele.

misericordia, Juan de Dios, por acá en este patrocinio, por acá en el Potro Hernández, la Caballeranga también, para ir para Castro Méndez, Alfredo Méndez, ¿qué hubo? Le tenemos por acá mensajitos, mira, tenemos mensajitos, dice por acá, Alfredo Méndez, ¿qué hubo? Le rolas buenas, échese una de Beto y sus canarios del talco. Entonces, claro que sí, por acá tenemos este mita que está pidiendo la muñequita Lucy, a ver si no le jale el chongo al bandolero. Vámonos, se llama y dice, vámonos, puertas, señores. Hoy nomás, no llore, viejote. Nomás que no llore el catrín, porque esas son las que lo hacen llorar allá el viejote.

Claro que sí, quedó complacida la muñequita Lucy. Vámonos con los temitas, mira, tenemos temitas. Esto me lo pidió por acá la caballeranga y se llama y dice: ¡Puerta, señores! ¡Vámonos!

0: Complacida la caballeranga por acá. Tenemos mensajitos, mira. Tenemos mensajitos, dice Brenda Aguayo, dice. Brenda Aguayo de Minnesota dice, buenas tardes, ¿me puedes complacer con la canción de hoy en tu día de primavera para mi hija Nadia que está cumpliendo 7 años? Claro que sí, ahorita aventamos. Te mita por acá, dice por acá Castro Méndez, pégale Pancho, Pancho la sota de Beto Quintanilla para los patrocinadores con esta música, las cervezas no tienen nada de... Ya me estoy calibrando. Y saludos a los radioescuchas de Bandoleo Radio. Claro que sí, están pidiendo puro bueno, no hombre, la raza trae puro veneno. Como es viernes, pues están pidiendo de pura lumbre. Vámonos con este temita que está en el cajón. Por acá me lo está pidiendo Alfredo Méndez, el cubo leí. Esto es para usted, viejote, vámonos.
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vámonos, vámonos con temitas por acá en esta horas patrocinadas por acá por la Caballeranga, el Potro por allá, el Potro Hernández de por allá de Guanajuato, que le están patrocinando por acá, Castro Méndez y Alfredo Méndez de Cúbole. Qué bonitos patrocinios, esos patrocinios se ponen bien buenos, mi raza, bien bonitos por acá. Vamos a aventar temitas, temitas, tenemos este temita que me está pidiendo Castro Méndez, se llama y dice: esto es para los patrocinadores, vámonos.

ahí quedó ese temita, mi raza. Por acá nos lo pidió por acá Castro Méndez, que le están patrocinando estas horitas por acá, dice. Claro que sí, mi raza, por acá, dice. Tenemos el temita por acá, dice la caballeranga. Dice la caballeranga, dice, estos patrocinios están bien perros, ¿verdad? De Dios que ni sueño da. Claro que sí, por acá, dice por acá, morro, me echó la raza por allá de la Concordia. Saludos, mi bandolero, para los alfalperos, el otero de la Concordia, con la canción de piedra, con de la piedra con conjunto del golpe. Claro que sí, viejote, por acá, dice Castro Méndez, dice el R8 que me inyecten esa música. Le dice al R8 que me inyecten esa música. Claro que sí. Claro, puro temita bueno. Claro que sí. Vamos a aventar el temita que me está pidiendo por acá, Normita. No, hombre. Otro temita de los menos buenos. A veces Matador me pide un temita por ahí. Otro, pídame otro temita, viejo. Temita, le buscamos. Le ponemos otro temita. Por acá no le encontramos el temita que me está pidiendo. Pero este temita que me está pidiendo, Normita. No, hombre. También trae puro veneno. Se llama y dice: Puerta, señores. Hoy no más, qué temita, y es viernes, mi cosita.

ya vámonos, vámonos con un corrido que me está pidiendo por acá. El matador, por acá lo tenemos ya encajonado, claro que sí, mira, a veces es este el corridazo. Vamos a ponérselo, vámonos. Y dice, puertas.

vato, yo el bandolero, no hombre. Si el bandolero no le digo que ves, anda, étale, étale. Esas son de mi amigo la cuata, nomás quiero el viejote. Ha de estar dormido el viejote, está de estar con la raíz para arriba. Vamos a aventar este temita que nos está pidiendo por acá la raza de allá de la Peña Gal de Carillo. Ah, no, vienen por acá un temita que me pidió Brenda Guayo, por allá me pidió un temita para su hija que está cumpliendo 7 años. Vamos a aventarle este temita que ya está en el cajón. Vámonos, ella me dice, hoy en tu día.

complacida por allí, Brenda. Brenda Guayo, claro que sí, por ahí, con ese temita. Por allí, que nos pidió por ahí, para que está de mantel largo su hija, que estaba cumpliendo 7 añitos. Que Diosito le siga dando muchos añitos por allí y mucha salud por allí. A la cumpleañera por acá, dice Castro Méndez, dice por acá, Alfredo Méndez, que hubo. Ahorita vamos a cerrar esta, ahorita todavía nos faltan. Todavía nos faltan minutitos para cerrar por acá, dice Alfredo Méndez, que hubo. ¿Qué hubo, bandolero? Para cerrar, échese la de la fuerza rígida. El muchacho alegre para todos los radioescuchas y para el jefe. Ay, gracias para los patrocinadores. ¡Qué hubo, le! Dice viejote por acá también, dice Castro Méndez, dice, cuando acabe le pega a jefe de las plazas o similares. Claro que sí, por acá también la caballeranga, dice por acá, dice, bandolero, pregúntele a la tía Chiripa si va a querer una hora que mi hija se la patrocina por aquí. Vamos a ver qué dice la tía Chiripa. Si quieres ahora se la van a patrocinar por ahí la tía Chiripa para darle con todo. Ahí que me diga la tía Chiripa para aventarle cumbias para que se las baile por ahí con el ranchero chido. A ver qué me dice por ahí la tía Chiripa. Está escuchando, claro que sí. Vamos a aventarle este temita por acá a la raza de la Peña Gal de Carillo, que me está pidiendo el voto de charro con Vicente Fernández. ¡Vámonos!

verdad, de verdad, de verdad. Trae pura lumbre por allá, Galdi Carillo, por allá, de la Peña de Salazar. A ver cuándo la va a visitar el bandolero por allá, la cocina, por allá. Por allá me voy a invitar a mi amigo el Catrín que me acompañe a visitarla por allí, a la cocina, donde trabaja por allí. Hay muchas muchachas por allí. Vamos a ver si nos llevamos los que estén solterones por acá. El bandolero nomás nos va a llevar ese, no va a ir a buscar nada el viejote. Por acá dice, arriba Bandolero Radio, claro que sí. Vamos a aventar otro temita por acá, dice la caballeranga. Dele de parte de la rielera Mari Vázquez. Nomás vamos a cerrar esta horita que nos patrocinó. Vamos a aventar este temita que está por acá en el cajón. Vámonos. No más, no más. ¿Qué temita?

0: hasta me acabé la botella de agua que tenía aquí por un lado. No, hombre, el bandolero se la acabó hasta tan tripar, viejote. Quiero repetir, no puedo repetir, pues es pura agua, el viejote debe de tener una caguama por acá, pero no le dan chance por acá, nomás tiene por acá la señora, por un lado, por acá dice Gal de Carillo, dice el día que guste don bandolero, nosotros lo invitamos, nosotras lo invitamos, pero dice la bandolera que si no hay meseros también, no, pues mejor no voy, yo quiero ir nomás a ver las meseras, pero ella dice que si hay meseros también quiere ir, no, mejor aquí me quedo, por ahí, gracias, porque ella también se quiere pegar por ahí, no, pues yo no quiero llevar piedras y ella quiere pegarse. Vamos a cerrar con estos dos temitas con broche de oro por acá, este patrocinio, estas tres horitas patrocinadas por acá con la por la caballeranga y el Potro Hernández para Castro Méndez y Alfredo Méndez de Cúbole. Con este temita vamos a cerrar con estos dos temitas y viene por acá el patrocinio por acá de la tía Chiripa, claro que sí, y por acá dice Fabián González, mi ranchito con Chente, por favor, con permiso del patrocinador, ahorita lo ponemos, ahorita vamos. Vámonos, cerramos con estos dos temitas.
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0: por ahí complacido Alfredo Méndez de Chubule por allá, que radica en Austin, Texas, por allá. Claro que sí, estas tres horas fueron patrocinadas por allí, por la caballeranga, el Poto Hernández por allá de Guanajuato, claro que sí, para Castro Méndez y por allí para su hijo Alfredo Méndez de Chubule. Por acá nos está pidiendo Castro Méndez un temita que vamos también a darle cierre con estos dos temitas de oro. Por acá cerramos estas tres horitas de patrocinio. Por allá, muchas gracias por allá a la caballeranga, al Poto Hernández, también a Castro Méndez por haberse presentado, también a Alfredo Méndez de Cúbole. Y todavía seguimos el ambiente musical, mientras todavía viene una hora patrocinada por ahí por la rielera para la tía Chiripa. Claro que sí, vámonos. Y esto se llama y dice puerta, señores.
1: Ahí va con los corridos pesados. El corrido para el jefe se llama Jefe de Plata.

ahí quedó estas tres horitas patrocinadas por allí, por el Poto Hernández, la caballeranga, para Castro Méndez, Alfredo Méndez, el Cúbule, su hijo por ahí. Pues muchas gracias por ahí a la caballeranga, al Poto Hernández, por estas tres horitas de patrocinio. Por allí también viene la hora patrocinada por ahí para la tía Chiripa de parte de la Rielera Vázquez. Por acá ya está también, por acá ya están los temitas en el cajón, donde vamos a empezar esta horita patrocinada, dice la por acá la caballeranga, dice el Potro, que le manda un saludo para Fabián González de parte del Poto Hernández. A ver, saludo para Fabián González. Ahorita también a Rielera Vázquez dice saludos al Cúbole y a Castro Méndez. Ahí te saludito a esos viejotes que se puso de re bueno en los patrocinios de estos viejotes. Unos patrocinios que de verdad quedan en la historia, mi raza. Quedan en la historia porque de verdad fueron puros temitas buenos, puros temitas desde que empezó el bandolero. No lo dejaron ni tomarle al agua, viejotes. No lo dejaron ni tomarle al agua ni tampoco poderse comer un taco por acá, viejote. Ahí está, que estás de hambre, viejote, pero aquí estamos para ustedes, mi racita. Recuerden que estamos para atenderlos como se merecen todos ustedes. Aquí estamos bien presentes en Bandolero Radio desde Rancho Nuevo de la Cruz para el mundo, mi raza. Y vámonos a empezar este patrocinio por acá para la tía Chiripa de parte de la Rielera Vázquez. Y vamos a darle con todo, mi raza. Esta hora es para la tía Chiripa y ya tenemos sus temitas. Vamos a empezarle, vamos a darle, y ya empezamos a las 8:22, vámonos, puerta, señores.

este temita que estamos esta hora, patrocinada por allí de la Rielera Vázquez, para la tía Chiripa, que está con todo. La tía Chiripa también trae puro veneno, la tía Chiripa. Por ahí se van a ir las cervezas como nada. Vamos a aventar el temita que tenemos por acá en el cajón, otro temita que nos está pidiendo, y vamos a aventarlo. Mi racita se llama y dice, a grito abierto, ¡vámonos!

más está escogiendo por acá la tía Chiripa, claro que sí, por allá le están patrocinando esta ahorita por allá para ella. Por acá dice Fabián González, dice, un saludo para el Potro Hernández, domador de caballos más perrón de Austin, Texas, y saludotes, un saludotes para ellos, dice por acá la cabelleranga, dice muchas gracias, bandolero, se puso inolvidable, me da gusto que se le haya pasado bien, y un saludo para la bella patrocinadora, la rielera Mari Vázquez, y un saludo para la tía Chiripa, y ahí le pone la mujer de acero, gracias, claro que sí. Ahorita vamos a meterle otro temita que se llama por acá la chiva colgada, dice, la tía Chiripa por acá dijo, pues me gusta tener ya dos con los halcones, el grito abierto y la chiva colgada para Benny Guevara, claro que sí, por acá dice, y ahí para la rielera ponle Tampico Hermoso con los Indomables de Cedral, claro que sí. Un saludo para Benny Guevara por allá del Valle San Juan, que radica por allá en Austin, Texas, y para la tía Chiripa que también anda por allá, y vamos a aventarle este temita que se llama la chiva colgada, vámonos. Bueno más de las, no se vayan, no se despeguen de Bandoleo Radio, porque esto todavía sigue, mira, todavía

claro que sí, mi raza, claro que sí. Vámonos, vámonos por acá. En esta hora patrocinada por acá tenemos temitas. Tenemos un temita por acá que nos estaba pidiendo Fabián González. Claro que sí, saludos para Fabián González. Toda la racita para que sigan pidiendo por allá los temitas, mi raza. Vámonos, se llama y dice el temita, me lo pidió con este viejote, con Vicente Fernández. Vámonos.

Claro que sí, mira, ahí quedó ese temita que pidió por acá Fabián González. Vámonos, vámonos con este temita que está por acá con los Indomables de Cedral, los Inseparables Indomables de Cedral. Se llama Tampico Hermoso y es para la rielera, para que se lo baile, se lo dedica por acá la tía Chiripa. Y vámonos.

0: La raza por allá de Cárdenas, saluditos. Esa raza de Zacatecas también, saluditos, de Jote.
1: Oparito, al ritmo de cumbiecita norteña. ¿Quién quiere vino, compa Alejandro?
0: Claro que sí, claro que sí, quedó ahí. Que no se termina. Claro que sí, nos vamos. Espérense, viejote, espérense. Por acá dice, tenemos un audio por acá de parte de la rielera. Por acá ya salió la cuata. No, hombre, viejote, se está echando un caldo el viejote. No, hombre, ese viejote va a andar bien nuevo. Para de rato va a andar bailando, deseando perdido, viejón. Recuperando energía. No, hombre, viejote, con ese caldo se va a quedar dormido, viejote. No, hombre, ese viejote, en lugar de aliviarse, bueno, pero está bien, le va a hacer provecho para de rato. Se va a levantar como un toro el viejote. Vamos a ver qué nos dice por acá la Rielera Vázquez, a ver qué nos dice por acá.
2: Saludos a Chiripa, hombre, con esta música ando ya bien en satanada. Feliz viernesito y que estén disfrutando su noche.
0: Claro que le vamos a aventar otro guapanguito por acá, se llama para la tía Chiripa, se llama el mano sudada, vámonos. Hoy no más, mi raza, y báilele la raza, de Bandoleo Radio, esas mujeres bailadoras, por allá, Gandhi, cariño, por allá, las zacatecanas, échenle las zacatecanas.

0: Claro que sí, quedó complacida por ahí la tía Chiripa. Vamos a ver qué nos dice por acá la caballeranga, como que la raza se fue a dormir ya, a ver qué nos dice por acá en unos audios.
1: Bandolero, me da mucho gusto escuchar a usted, esa voz, escucharlo tan contento, su voz tan original, tan humilde, esa voz que no es fingida, me da mucho gusto, que tenga mucha pasión por su trabajo y que se ve que le gusta lo que está haciendo. Sígale adelante y Dios que lo bendiga. Muchas bendiciones. Arriba, Bandolero Radio, puro Rancho Nuevo de la Cruz.
0: Claro que sí, mi raza, claro que sí. Vamos a darle con guapanguitos. Vámonos, esto se llama El Toro Pantera con Juan Acuña. Vámonos, mi raza.

ahorita los vamos a soltar, viejotes. Por acá dice Fabián González, dice, pégale el mere mere, pero con los plebeyos, por favor, que con permiso de la patrocinadora. Claro que sí, un saludo para la tía Chiripa, por ahí está escuchando y anda bailando con todo. Vámonos, se llama el mere mere para Fabián González, la raza por allá de Michoacán. Échale, viejotes, vámonos.

vamos por acá, mi racita, nos vamos por acá con este temita. Este temita es para el Gavilán del Valle de San Juan, claro que sí, para el viejote. Por acá dice, ¿qué pasó? ¿Qué pasó? Díganles que no se metan, claro que sí. Vamos a darle por acá, para el viejote por acá, para el Gavilán del Valle, vamos a aventarle por acá y se llama y dice, vámonos.

ahí quedó, mi raza, ahí quedó, para que se vaya reportando la racita por ahí, pidiendo sus temitas. Vámonos, vámonos, vámonos con otro temita por acá, mi raza. Tenemos otro temita por acá. Por acá, para que sigan bailando, mi racita, o pidan sus temitas. Vámonos, vámonos con este temita que se llama y dice, vámonos, es un guapanguito, vámonos.

por ahí quedó. Estale, estale. Por acá dice, dice por acá la tía Chiripa, dice, ven y quiere Lamberto, Lamberto Quintero, vamos a buscarlo por aquí. Lamberto Quintero, claro que sí. Lamberto Quintero, vamos a aventárselo con estos viejotes, con la energía norteña. Por ahí se los vamos a aventar con estos viejotes, vámonos. Y esto dice, dice, puerta, señores.

dice por acá, vamos a aventarle otro temita por acá a la tía Chiripa, pero vamos por acá, los mensajitos por acá, dice Galdi Carillo, dice si póngame chaparrita de ojos negros, dueto, alma blanca, y también como el palo blanco con la ley del lateral y las jiguerillas, por favor. Claro que sí, por acá dice Fabián González, dice DJ y el hombre de negro con Gerardo Díaz y los huracanes con permiso de la patrocinadora. Claro que sí, vamos a aventarle este temita que está, se llama, y esto dice...

la tía Chiripa, claro que sí, vámonos, vámonos por acá con los temitas. Por acá dice, dice Horacio Alvarado, dice, Alex, con permiso de la patrocinadora, cajónete, no puedo olvidarla con conclusión norteña, claro que sí, mijo, ahorita ponemos temita, vámonos con este que me está pidiendo por acá, Galdi Carillo, viene también el de Fabián González, también viene este temita, vámonos, se llama y dice, me está pidiendo este temita que está allá en el cajón, vámonos. Hoy no más, hoy no más. Y destápeles a los que están pisteando por allá en la cuata. Que apenas se andan y ya no les dejan.

0: nacida por allá, Galdi Carillo, por allá, que radica en San Luis Potosí, pero es de la Peña de Salazar, por allá. La señora, por allá tiene, por allá trabaja en un restaurante, por ahí en una cocina económica, pero tiene muchas meseras, y ya el bandolero, no, ya le dijo la bandolera que si también tenía meseros, pues ya el bandolero mejor se quedó callado. Vamos a aventarle por acá, Fabián González, este temita que se llama El Hombre de Negro, con Gerardo Díaz y los Huracanes del Norte, y viene el temita también por allá de Horacio Alvarado, también viene otro de Gal de Carillo. Vámonos, se llama y dice Peta, señores.
1: Oiga, don Chuy, ¿qué le parece si me canta este corrido basado en una historia verdadera? Ese que dice El Hombre de Negro.
2: Nos lo aventamos, mi Gerardo, El Hombre de Negro, y dice...

bonitos corridos escoge por allá Fabián González. Pura lumbre, puro veneno, mi raza. Vámonos por acá, dice Gal de Carillo. Dice, ya lo regañaron. Sí, al bandolero lo regaña por acá la bandolera. No se crea, hombre, el bandolero los domingos ya anda de bandolero. De vuelta ya se sale el viejote, ya se sale por allá. Vámonos por acá con este temita que me está pidiendo Horacio Alvarado. Y vámonos, porque esto dice, porque esto se llama y dice... ¡Vámonos! ¡Puerta, señores!

al cigarrillo por allá, al Chemita por acá en este patrocinio que está patrocinando por acá la Rielera Vázquez, a la tía Chiripa, claro que sí, por acá vamos a dar cierre, por allá me está mandando por acá con Carlos Ramos, pero vamos a aventarle por acá este temita que está en el cajón, se llama, y esto dice, puerta, señores, vámonos.

Vámonos por acá, vámonos con los mensajitos. Por acá tenemos mensajitos. Tenemos un mensajito por acá de Verónica Quintero. Dice: hola, buenas noches, bandolero. Saludos a... Ay, con permiso de la patrocinada, ¿me podrías complacer con las de los guarachitos con Conjunto Bravo para los... la familia Quintero? Claro que sí, por ahí estábamos, estamos encajonando ese temita. Por acá dice la tía Chiripa: pues ponte a la mujer de acero con las de acero. Muchas gracias a la rielera y a Mari Vázquez, muy agradecida. Claro que sí, vamos a aventar este temita que está en el cajón, que se llama las de acero, y luego echamos la por allá el temita. Con este temita cerramos, claro que sí, con este temita cerramos. Se llama y dice: puerta, señores.

que sí, ahí quedó ese temita que pidió por acá la tía Chiripa, y muchas gracias por allí a Mari Vázquez, le da las gracias por allí a la Rivera Vázquez, por allí también al Potro Hernández, a la Caballeranga por estas horas patrocinadas hoy en este día, por acá también a los que patrocinaron por allí al Cachorro, en la mañana por allí también a José Luis Samarripa Osornia, por ahí que patrocinó dos horas, también por allí a la que patrocinó la Vaquerita, por ahí también, gracias para la Pochita Potosina, todos ellos que nos patrocinan, pues muchas gracias, bendiciones para todos ustedes, mi raza, seguimos un ratito aquí con ustedes, vamos a aventar los temitas que están por acá pendientes, porque ya el bandolero se va a descansar también, mañana le vamos a dar por allí, para que esperen por allí al R8, por allí estará el viejote, por allí a las 9 de hora México, también estará por allí el Cachorro, y la Vaquera estará en su horario de 2 de la tarde hasta las 5 de la tarde, por allí el bandolero, y el domingo pues no sé si la Rielera la vaquera tenga por allí, la vaquerita tenga por allí horarios en el horario del bandolero, pues si tiene por ahí que los agarre, por ahí el bandolero no tiene, pero el domingo por ahí a ver qué sale, y por ahí nos vamos a ir acomodando, mira, o sea, por ahí hoy tuvimos una falla por allá, el R8 tuvo una falla por allá en Corcovada, pero aquí estamos bien presentes, y muchas bendiciones por allí a la Caballeranga, al Potro Hernández, a la Rielera, también a todos los que nos patrocinaron, bendiciones para Normita también, para ella que patrocina al por allí, estuvo patrocinando, muchas bendiciones, que Diosito lo siga multiplicando y bendiciendo por allá en la Unión Americana, y a toda la raza que anda por allá, pues bendiciones, mi racita, allá la de aquí de mi México también, vámonos con ese temita que me está pidiendo Verónica Quintero, se llama la de los guarachitos, vámonos, dice puerta, señores.

Hasta por ahí quedó complacida Verónica Quintero. Vámonos, vámonos con estos guapanguitos por allí, para que se los baile por ahí la racita, porque ya el bandolero ya se va. Miras, allá nos vamos, por ahí nos vemos mañana. Vámonos, esto dice...

saludos de la tía Chiripa. Claro que sí, mi racita, claro que sí. Por acá tenemos un mensajito de la tía Chiripa. Dice por acá la tía Chiripa, dice: gracias, sobrino, por tu tiempo y que nos brinda. Gracias a ustedes que siempre están bien presentes por aquí en Bandolero Radio. Toda la racita que todo el día están por aquí, pues pidieron temitas, porque la radio está todo el día prendida y la gente está también bien prendida pidiendo sus temitas. A toda la racita que nos sigue por aquí en Bandolero Radio, un saludo y muchas bendiciones para toda la gente, toda la raza que está en Bandolero Radio y no está. Saluditos y bendiciones de parte de acá del Bandolero. Nos vemos, hasta mañana, mi racita. Primeramente Dios, por aquí estará el Bandolero con ustedes en casa. Claro que sí, saluditos por allá a los que estuvieron aquí.

también un saludo para este viejote. Y por acá al morro, mención la raza de la Concordia, Brenda Aguayo, por allá, el Catril Méndez, la muñequita Luce, Juan de Dios de la Concordia, Juan Hernández, la raza de por allá de Dallas, Texas, de Dioncito, la raza por acá, Ani Méndez, Rosario Reyes también, el vato del Valle San Juan, las Zacatecanas, Catalina y Rosario, Emilio Navarro, la raza de la Concordia, también saluditos para él, Jorge Méndez, Dulce por acá, el Chongas de Silo Ranch, la jefa de Bandoleo Radio, un saludito también a la consentida de San Luis, la guerrera de Arlington, Texas, también Hilario Torres, el viejote está enfiestado, ese viejote ya anda enfiestado, ahorita ya anda por allí por ahí comprando sus dulces, el viejote se anda echando unas por ahí de amargosotas, el viejote por acá, el Tiriches que se roba los elotes también por acá en la zona de la Concordia, saluditos al Tiriches, a la Pochita Potosina, un saludo también a César Escalante, a la Vaquerita también un saludo, que por ahí estará mañana por aquí ya su horario también, por aquí agarrarán su horario, por acá el Gavilán del Valle que anda por allá en las playas, que le agarre la jaiba por allá el viejote, lo va a agarrar la jaiba el viejote, a la Chica Varela, a la Tejana de Arlington también un saludo, a Rubén Torres, a Claudia Guillén de Venadito, José López alias del Azul, Carmen Gámez de Venadito, la consentida por acá, la Ponchis López del Cachorro, por acá tenemos unos numeritos de registrar, a ver ese numerito es Iván Daniel Escalante García, un saludo también para Iván Escalante, la Iván Daniel Escalante García, también un saludo por acá para Maísa, Ibrahim Torres de Mezquitalillo, José Luis Samarripa Osonia, también otro de los patrocinadores que patrocinó hoy, saludos y muchas gracias y bendiciones para ese viejote, allá donde anda en el volante, que Diosito lo bendiga y lo cuide por allá el viejote, también al troquero potosino por allá un saludo, hasta San Antonio, Texas, Olga Briones, el R8, el viejote por allá, Irvin Rodríguez, Alejandra Samarripa, Juan Gámez de Venaditos, Jorge Duque, y el yaque de la paradita, Gabriel Alejo, toda esa racita que está por aquí bien presente, saluditos mi raza, por acá Honorio del Aguacatillo, la raza por allá de Cárdenas, saluditos, María Pérez, la Chona Torres, Gloria de Venadito, la tía Marta, Jorge Vázquez, Arle de Venaditos, Claudia Gámez, nieto por allá, saluditos, Blanca Estela, Araceli Gámez, Osvaldillo Hernández de la Paradita, Tobar Varela, Tobar Perla, dice por acá la Chiquis Vázquez, Gustavo Reyes de la Concordia, María Melchor, por allá, Alia, por allá Arturo Quintero, un saludo por acá, Guillermo García, María Julia Méndez, Eugenio García, la raza de por allá de Mezquitalillo, Santos Alejo, también por allá, el Güero Torres, un saludo para el abuelo Méndez, también un saludo para la chulita Godínez por allá, para esos viejotes para allá, saluditos para toda esa gente que nos sigue por acá, el Bandoleo Radio, Mayo Herrera, Neyeri Palomo, la raza de por allá de de Venaditos, Ciro Tello, la raza de por allá de Santa Teresa por Matehuala, saluditos viejote, Mari Méndez, por acá, Varela del 20 de noviembre, Jenny López Pérez, Jackie, por acá también, por acá saluditos a Laurita Ortega, Gilberto Junior Ortega, Miguel Becerras, Alex Martínez, el Güero Vázquez, tenemos bastante racita, mi gente, bastante raza, bendito Dios, pues la radio cada día se mete alguien nuevo y va avanzando la radio, y esperemos en Dios que así nos vaya, váyanos caminando, a veces la regamos, mi racita, pero comprendan que a veces andamos, no se nos pasan las cosas por aquí, porque pues es mucha la presión la que tenemos por aquí con ustedes, mi racita, pero estamos muy contentos de que nos presionen, nos metan presión para echarles todos los kilos por acá, dice Galdi Carillo, dice don Bandolero, gracias por su bonito trabajo, Bandolero Radio se le ha vuelto mi mejor compañía todas las tardes, se me ha vuelto la mejor compañía todas las tardes, noches, Dios lo bendiga y que descanse, buenas noches, qué bonitas palabras que pues le dan a uno, con esas palabras pues uno va para adelante, mi raza, pero recuerden que a veces no les ponemos sus temitas rápido, pero están sus temitas, van saliendo como los van pidiendo, mi gente, los van saliendo como los van pidiendo, y aquí estamos para complacerlos, mi raza. A veces cometemos errores, pero ustedes también comprendan que los errores pues se cometen donde quiera, mi racita, los errores a veces pasan, aquí estamos nosotros como lo podemos y lo intentamos hacer lo mejor que se puede, pero cuando se nos amontona, no podemos, se nos complica aquí, porque hay que moverle a muchas cosas aquí, mi racita, y para poner sus temitas, para meternos a buscar su canción, y si no la encontramos, buscarnos de vuelta y pues salirse y meterse, mi racita.

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Gracias a nuestro amigo Cera Ramírez del Grupo Laberinto por acompañarnos y a todo el público que está presente, muchísimas gracias. Y para la gente que está escuchando este disco, les enviamos un saludo especial desde aquí en el rancho. Otro de los grandes y grandes amigos de Miguel y Miguel, el señor José Ángel Ledesma, el Coyote. ¡Ahí le va! ¡Ahí le va!

Muchas gracias. Ahí quedó de las grandes de Rancheritos del Topo Chico. Bueno, vamos a continuar con más, artistas y con más música. Y esta noche es para mí un gran honor presentar a un gran acordeonista y una gran segunda voz. Con una trayectoria muy importante, empezó allá en 1973 con Don Luis y Julián. Anduvo en varias agrupaciones con Carlos y José. Y un buen día se juntó con Eduardo Lalo Mora, hicieron Los Invasores de Nuevo León, ya con 29 años de carrera. Y quiero pedir un fuerte aplauso para el señorón Javier Ríos. Vamos a cantarle una de las grandes de la música norteña, que creemos que todos la saben y queremos que la canten con nosotros. ¡Adiós!

Bueno, pues ahora sí parece que estamos listos con el siguiente corrido, compadre. Vamos a seguir adelante complaciendo con esos corridas que usamos, hijo. Vamos a enviar este bonito corrido. Este corrido, compadre, se le dice parte, dice, y dice así, oiga.

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pues vamos a continuar, mi compa, pariente. Vamos a seguir adelante con más corridos. Chacalosos, viejo, chacalosos. Y ahí le va un bonito saludo para toda la raza bonita del bonito estado de Sonora, pariente. Y ahí le va este bonito corrido, mi compa, claro que sí. Un corrido que compuso un viejo bigotón, que por ahí es muy conocido por todos, viejón. Ándale, pues, oiga. Y un saludo para mi compa Melchor, hombre, dice. Ahí le va, viejo.

De todas las palomas, de tantas que hay, ahí está la mataron, compadre. Le dieron en toda su Mauser. ¿Eh? Para la gente por ahí, de Zacatecas, la gente de Durango, mis paisanos, compadre, saludos cordiales por ahí. La gente de Chihuahua por ahí, saludos cordiales por ahí. La gente de San Luis Potosí. Esto se llama Mataron a la Paloma. Dice y suena de esta manera. ¡Suéltemela, compadre, hombre!

Atención de familia, le mandamos un cordial saludo de igual manera a toda su familia acá en la mera sierra, la mera paradita del refugio Armadillo. Ya estamos ahora acá.

parranda desde tempranito. Hay que prender el cerro, sí señor. Directamente desde Corcovada, Villa Hidalgo, la segunda base de Bandolero Radio. Ya le mandamos su cordial saludo. Vamos a empezar con una bonita oración y enseguida con la reflexión y enseguida con todo el ambiente musical para que nos acompañe. De donde quiera nos esté escuchando, si ya anda ahí en el trabajo, hay que echarle ganas con todo el ánimo. Y por supuesto, a los que están allá en casa, le mandamos su cordial saludo. Bienvenidos. Ya no le cambie, ya no le mueva. Está en la mejor sintonía de Bandolero Radio, la radio más bandolera de la web, señoras y señores.

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El patrocinador nos está pidiendo que el menú de estas tres horas va a ser puro.

0: en este libro de la vida. Y la oración dice de la siguiente manera: en tus manos me encomiendo este nuevo día para ver a mi familia con salud. Señor, te doy gracias por cada una de tus bendiciones y por estar siempre presente cuando más te necesito. Protege a mi familia de todo mal y nunca me abandones. Cuídanos y llénanos de amor. En el nombre del Padre, del Hijo y del Espíritu Santo. Amén. Ahora vámonos con la bonita reflexión para que le ponga mucha atención. Está muy buena y viene ya a continuación.
1: El halcón y la rama. Una vez, un rey recibió dos magníficos halcones peregrinos como regalo de uno de sus vasallos. Eran los pájaros más hermosos que jamás haya visto. Aunque los halcones eran todavía muy jóvenes en aquel momento, eran hermosos ejemplares preparados para ser guardados en su corte específicamente. El rey llamó al halconero principal y entregó a los dos hermosos pájaros para que fuesen entrenados. El halconero entrenó a las aves durante meses. Pero un día el cetrero informó al rey que uno de los halcones volaba y se elevaba en el cielo, mientras que el otro no se había movido de su rama desde el día en que había llegado. Nunca antes me había encontrado con un pájaro tan testarudo como este, se quejó el entrenador al rey. Siguió describiendo cómo la criatura ignoró, rechazó y atacó obstinadamente cada uno de sus intentos. Puede que haya algo malo con este pájaro. Simplemente no volará, dijo el entrenador. El halconero era uno de los mejores de la tierra. Sus talentos fueron muy elogiados por todos los que lo conocieron. Así es que el rey decidió darle al entrenador un poco más de tiempo para hacer que el pájaro volara. Pasaron los meses, pero el halcón nunca se movió de la rama. Los reyes convocaron a todos los curanderos, hechiceros y otros entrenadores de toda la tierra para hacer volar al halcón. Pero ninguno de ellos tuvo éxito y el ave no se movió de su percha. Un día, un granjero pasaba por el palacio y escuchó hablar del testarudo halcón que no quería volar. Pensó que intentaría hacer volar al pájaro. Habiendo probado todo lo demás, el rey estaba desesperado por hacer volar al pájaro. Así es que permitió que el granjero intentara hacer volar al halcón. A la mañana siguiente, mientras el rey estaba encantado de ver a los dos magníficos pájaros elevándose en el cielo desde su balcón, el rey no fue testigo de la hazaña, por lo que hizo que el granjero lo llevara ante él para que respondiera a sus preguntas. «Me gustaría saber tu secreto», dijo el rey. «Dime, ¿cómo lograste lo que los hombres más entrenados, intuitivos y sabios no pudieron? ¿Cómo hiciste volar al halcón?» El granjero miró desde debajo de su frente. «En realidad fue bastante simple, Su Alteza. Acabo de cortar la rama en la que el pájaro estaba posado». Todos estamos hechos para volar, pero a veces nos sentamos en nuestras ramas, nos aferramos a las cosas que no son familiares y nunca intentamos cambiar. Las posibilidades en el mundo son infinitas, pero la mayor parte de ellas permanecen sin descubrirse porque nunca intentamos ir más allá de nuestra zona de confort. Nos conformamos con lo familiar, con lo cómodo, con lo mundano.

0: Necesitamos salir de nuestra zona de comodidad, destruir la rama del miedo a la que nos aferramos y liberarnos para poder volar.
1: Ándele, sí señor, esta es esa bonita reflexión para todos y cada uno de ustedes. Nunca hay que quedarnos conformes, hay que sobresalir sobre todo. Vamos a seguir avanzando por acá ya en el ambiente musical. Así de esta manera estamos dando inicio. Bienvenidos sean todos y cada uno de ustedes, viejitas, viejitos, señoras y señores, muchachas y muchachos, niñas y niños, prepárese porque ya está Bandolero Radio al aire. Ya hay un amigo y un servidor, el R8, la paradita, ya está en controles para inyectarle puro veneno. Se escuchan las alarmas y esto no es un simulacro, señoras y señores. Este es un hecho, esta es una realidad que aquí se va a prender el cerro, pero no se preocupe que lo vamos a sofocar. 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Vamos a dar inicio con 3 horas patrocinadas gracias a mi amigazo Diego Ibarra Hernández, originario allá de la paradita, radicando en la ciudad espacial allá en Houston, Texas. Le mandamos su cordial saludo. Vamos a estar con ustedes de 9 a 12 hora México, barrita libre. El menú de esas 3 horas viene a continuación. Escúchelo bien, son pura agrupación potosina y pura agrupación de Chihuahua, pura música norteña y de la buena, barrita libre para que pidan sus temas. Y señor, aquí iniciamos. Bienvenidos sean todos y cada uno de ustedes, barrita libre para que pidan sus temas, mande mensaje de donde está escuchando para mandarles su cordial saludo directamente desde Corcovada, Villa Hidalgo. Aquí suena tu tierra, sí señor.

0: las 3 horas de compromiso. Gracias a Diego Ibarra, la raza de la paradita, le mandamos su cordial saludo. Vamos a seguir avanzando por acá rapidito. Se está reportando la raza de por allá del Ojo de Agua, radicando allá en la ciudad espacial, allá en Houston, Texas. Y por acá, Maromero Pay, R8, saludos cordiales para usted. Saludos a toda la raza de Ojo de Agua, de San Nicolás Tolentino, para la raza de la paradita que radican en la ciudad espacial allá en Houston. Ponte la rola, Río, rebelde de legítimo de parte del Maromero Pay. Ándele, le mandamos su cordial saludo. Ahorita viene su tema. Vamos a seguir avanzando con este bonito tema. Vámonos de un ave para que vuele, sí, señor.
1: A ver, Río de Reyes.
0: Ahí están los indomables.

son pura agrupación potosina y pura agrupación de Chihuahua. Vamos a seguir avanzando. Usted no pregunte quién es el muerto. Usted siga la carroza, sí señor. Vámonos con el siguiente. Aquí te lo proyectamos.

pasando en el ambiente musical. Anoche tuve un sueño que mi espuela era mi fusil y el miedo no lo conocí. Al patrocinador le gustan los jaripeos, le gustan las carreras de caballo y con este bonito corrido los saludamos. Vámonos de un ave para que vuele, sí señor. Puerta, señores.

Estamos igual. 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El menú de estas tres horas son a continuación, está por acá pidiendo el patrocinador, pura agrupación potosina y pura agrupación de Chihuahua, para estar bien al tanto en lo que viene siendo la barra y de igual manera barrita libre para que pidan sus temas. Vámonos con este bonito tema. Vámonos, fuga, porque se arruga y se hace espuma, sí señor. Yo quiero que se haga pura espuma de cerveza. Vámonos de un nave para que vuele.

Con este bonito tema estamos saludando a Rubén Torres, le mandamos su cordial saludo hasta San Antonio, Texas, también saludando a su esposa Hilda Pichardo, la señora Hilda Pichardo, le mandamos su cordial saludo. Vámonos de un nave para que vuele, sí señor.

entrando en el ambiente musical. 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El menú de esas 3 horas las voy a dar nuevamente a continuación, a saber, es barra, el menú son pura agrupación potosina, excepto este tema que nos estaba solicitando por acá con permiso del patrocinador, mi compadrazo Rubén Torres, pura agrupación potosina y pura agrupación de Chihuahua, para que pidan sus temas. Vámonos, ya lo que vino Gabino tendido como bandido, y sobre el muerto las coronas, y sobre el petate las muchachonas, y señor, vámonos de un ave para que vuelva.

Ándale, pues vamos a seguir avanzando en el ambiente musical con este tema que viene a continuación. Estamos saludando al patrocinador, a toda su cuadrilla de trabajadores allá en la ciudad espacial, allá en Houston, Texas, a toda la borrada de Barra Construcción. Sí, señor, vámonos. Se llama el corrido de Lorenzo Juárez con la proyección de Río Verde. Aquí suena bonito, sí, señor.

0: musical. También le mandamos un cordial saludo, que se los lleve el viento hasta Palomas, allá Armadillo Las Infantes, por Contrahierba, allá por San Hilario. Le mandamos su cordial saludo. Ahí para la cuadrilla de trabajadores que trae el peleque, nombre puro, trabajador del bueno, dice por ahí. Le mandamos su cordial saludo. Ahí para el Chita, ahí para el Bigotes, ahí para el Mime, ahí para el Meño, ahí para José, esa raza que andan allá trabajando, puro trabajo duro, por supuesto, levantando un lienzo de puro alambre de púa, hombre, para que no se brinquen allá los venados, ni que pase ningún ratón. Allá les mandamos su cordial saludo para que pidan sus temas, barrita libre. Dice por acá también, le mandamos su cordial saludo, ahí para Panchita, la gente de por allá de La Sauceda, San Diego de la Unión, Guanajuato. Dice, buenos días, puedes poner, porfa, la del Gallo de Oro con En Lucha Villa. También es de por allá de Chihuahua. Ándale, le mandamos su cordial saludo. Vámonos con este bonito tema. Aquí se lo proyectamos, sí, señor.
1: ¡Silencio, señores! ¡Éntrenle a la pelea!
0: ¡Seguro que sí!
1: ¡El Jurique de Lorenzo Benavides contra el Gallo de Oro de San Pedro de la Pasión! ¡Hagan su apuesta!
0: ¡Ay, no más!

0: música tronando viene bonito. Y yo quisiera ser el muerto menos morirme. Eso por acá le mandamos cordiales saludo. Ahí para la raza, para la cuadrilla de trabajadores del Peleque. No, hombre, con ese bonito tema. Vámonos de un ave para que vuele, sí, señor.
1: Oiga, compadre, suba las cervezas a la troca. ¿Pues a dónde vamos, primo? ¡Me voy!

Les saludo. Vamos a seguir avanzando en el ambiente musical, barrita libre para que pidan sus temas. Vamos a seguir atizándole a la lumbre para que no se apague. Dice por acá también, dice, hola R8, saludos para la familia Quintero con Morena de pelo largo con Isidro Rentería. Y también saludos para la familia Rodríguez Quintero allá por la Corcovadas, sí, señor. Vámonos con este...

Y también por acá, para la familia Quintero, Rodríguez La Rosa de Corcovado, señor. Vamos a seguir avanzando por acá en el ambiente musical. Dice por acá también José Luis Amarripa. Dice: buenos días, amigo. R8, con permiso del patrocinador, aviéntesela de 100% potosino con legítimo para destapar la primer caguama. Sí, señor. Hombre, destápela y diga salucita de la buena. Sí, señor.

0: vamos a seguir avanzando. Le mandamos su cordial saludo ahí para José Luis Amarripa, la radicando para allá en Arlington, déjale, le mandamos su cordial saludo. Ahí para su hermana Rosa Castillo, ahí para Marina Pérez, le mandamos su cordial saludo hasta Los Ángeles, California. Y para su esposa Elsa Samarripa, hasta Arlington, Texas. Y para su sobrina Alejandra Samarripa, hasta acá por Corcovada, le mandamos su cordial saludo. Dice para acá, también le mandamos su cordial saludo. Ahí para la familia Rodríguez Quintero, ahí para Angélica, que nos está solicitando este bonito tema. Y vámonos de una vez para que huele, sí señor.
1: Para apoyar nuestra humilde música, dice Carrera Muerte.
2: Dice por aquí, vamos.

Barrita libre para que pidan sus temas. 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También por acá dice saludos ahí para toda su familia, la gente por allá de la paradita, a todos sus familiares. Le mandamos un cordial saludo. Vamos a seguir avanzando en el ambiente musical con este bonito tema. Seguimos avanzando. Vámonos de un ave para que vuele, sí, señor.

vamos a seguir avanzando en el ambiente musical. Recuerde que el menú de estas 3 horas son pura agrupación potosina y pura agrupación de Chihuahua. Dice por acá que también le mandamos un cordial saludo ahí para el vato, la raza del Valle de San Juan. ¿Cómo anda el viejote? Dice, buenos días, me puede complacer por favor con Adolfo Urias. Tú me has cambiado. Un saludo para toda la raza del Valle de San Juan. Ándale, le mandamos su cordial saludo. Vamos a seguir avanzando por acá también en el ambiente musical. Dice por acá Tavo Rey, le mandamos su cordial saludo. Dice R8, las verdades con Junior Rentería y los Caciques. Como dice usted, hombre, que para inyectársela en las venas, para Margarita, la gente de por allá de Peña de Salazar. Sí, señor, vámonos con este bonito tema. Vámonos porque ya nos vieron.

0: libre para que pidan sus temas. Ahí para que se vaya reportando, para ponernos bien alegres, para empezar el día a la mañana con toda la actitud.
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por ahí le mandamos un cordial saludo. Vamos a seguir avanzando en el ambiente musical con este tema. Estamos saludando a la raza del Valle de San Juan de parte del Vato. Vámonos, tú me has cambiado. ¿Qué pasó? Vámonos con este bonito tema.

Juan, vámonos con este bonito tema, que se lo lleve el viento hasta las Saucedas, San Diego, de la Unión Guanajuato, saludando a Fátima, ahí para Licha, ahí para Panchita, con este bonito tema. Vámonos de un nave para que vuele, sí señor.

0: Guanajuato. Vamos a seguir avanzando con el siguiente tema, saludando a la familia Quinteros de las Drogas con este bonito tema. Y señor, aquí le proyectamos puro veneno musical, la pura crema y nata de la música, y aquí suena Bandolero Radio, sí señor.
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familia Quintero, les mandamos un cordial saludo. Vamos a seguir avanzando en el ambiente musical, barrita libre para que pidan sus temas, pura agrupación potosina y pura agrupación de Chihuahua. Vámonos con este bonito tema, saludando al patrocinador, a toda su cuadrilla de trabajadores, a toda la burrada de Ibarra, que le mandamos un cordial saludo hasta la ciudad espacial, allá en Houston, Texas, sí señor. Vámonos de un ave para que vuele.

mandamos un cordial saludo a todos y cada uno de ustedes. Para hacerle de acuerdo a la invitación para el día de mañana, estamos con ustedes desde tempranito. Tenemos horas libres para que se las patrocine. Por acá dice también el vato de la raza del Valle de San Juan. Dice, buenos días, ¿me puedes complacer, por favor, con los Marineros del Norte? No puedo olvidar. Un saludo para desde Arlington, Texas, para toda la raza del Valle de San Juan y para la Pochita Potosina de parte del Valle del Vato del Valle de San Juan. También por acá la raza de por allá de Leoncito, le mandamos su cordial saludo. Dice, saludos para el amigo Sotero y toda la banda del Dulce. Ándale, le mandamos su cordial saludo. En nombre de toda la raza que está en sintonía allá en el comedor, Planta Canes, le mandamos su cordial saludo. Vámonos con este bonito tema, saludando al patrocinador y a toda la raza que está en sintonía. Llega este bonito tema que se llama Me Aventé Otro Recorrido con Ernesto Torres y su Cascabel de la Sierra.

Otro tema, me aventé otro recorrido, pero que sea con pura cerveza. Vamos a seguir avanzando por acá en el ambiente musical. Dice también por acá, Sebastián, la raza de por allá de Leoncito. Saludos para toda la quintilianista, hombre. De Merito Cari le mandamos su cordial saludo y también un contacto acá con terminaciones 0932. Dice buenos días, un saludo para la jefa de Bandolero Radio. Me puede complacer con la el huapango, doña Juana, para que se lo baile doña Lucía. Y saludos desde Puebla. Gracias. Ándele, bienvenido a Bandolero Radio, la gente de por allá que está en sintonía desde Puebla, le mandamos su cordial saludo. Vamos a seguir avanzando en el ambiente musical. 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Vámonos con este bonito tema de un ave para que vueles, sí, señor.

patrocinador, vamos a seguir avanzando por acá en el ambiente musical. Vamos a seguir prendiendo el cerro, vamos a seguir atizándole a la lumbre para que no se apague. Dice por acá también este contacto con terminación 0932. Dice: buenos días, un saludo para la jefa de Bandolero Radio. ¿Me puede complacer con el guapango Doña Juana con el conjunto Bravo para que se la baile Doña Lucía? Y saludos desde Puebla. Ándele, gracias, le mandamos un cordial saludo. Dice por acá también la Pochita Potosina: muy buenos días, R8, feliz, abadito, alegre y de pisteadera. Saludos a todos en sintonía de parte de la Pocheta Potosina, le mandamos su cordial saludo. Y por acá Quintiliano dice: salud para toda la raza de Salinas con la rola de Arriando la Mula. Ahorita viene, por supuesto, vámonos con este bonito tema que nos están solicitando la gente de por allá desde Puebla para la mera patrona de Bandolero Radio. Vámonos todos a la pista, sí señora, a sacarle brillo de un ave para que vuele.

que viene el siguiente temita para que se lo baile, saludando a la raza de por allá de Salinas de Hidalgo, ahí para toda la gente que está allá en Planta Canles, ahí en el comedor, le mandamos su cordial saludo. Vámonos, se llama Arriando la Mula con el Nuevo Horizonte de Chihuahua, sí señor.

acá, Leonardo. Le mandamos un cordial saludo. Dice, amigo, ¿me puede poner la canción de La Rubia y la Morena? Saludos a toda la raza de Rancho Nuevo. También le mandamos un cordial saludo. Dice también por acá el vato, la raza del Valle de San Juan. Buenos días, ¿me puede complacer, por favor, con Los Marineros del Norte? No la puedo olvidar. Saludos desde Arlington, Texas, para toda la raza del Valle de San Juan. Y saludos para la Pochita Potosina. Vámonos con este bonito tema que nos está solicitando. Y señor, aquí se lo proyectamos. Ponle play.

podido olvidar de aquella vez que la escuché cantando allá en Rancho Nuevo, sí señor. Vamos a seguir avanzando por acá en el ambiente musical. Dice por acá también, le mandamos su cordial saludo, por supuesto, ahí para la Pochita Potosina. Dice por acá también la guerrera de Arlington. Dice por acá, habla reportándose la guerrera, dice de Arlington, póngame mi última parranda con los Estrellas de Piedras Negras. Ándale, le mandamos su cordial saludo. Ahí para Normita también, dice por acá, hola, buenos días, con permiso del patrocinador, ayúdame a olvidarte con los rileros. Gracias, Ana, le mandamos su cordial saludo. 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El menú de estas 3 horas son pura agrupación potosina y pura agrupación de Chihuahua, para que esté al tanto, para que pidan sus temas. Vamos a seguir avanzando, vamos a inyectarle más veneno musical. Vámonos con este bonito tema que nos está solicitando el patrocinador y toda su cuadrilla de trabajadores allá en la burrada de Ibarra Constructors. Sí señor, vámonos de un ave para que huele, sí señor.

su cordial saludo. Vamos a seguir avanzando por acá en el ambiente musical. Rapidito también le mandamos su cordial saludo. Ahí para la guerrera de Arlington, Tenga, le mandamos su cordial saludo con este bonito tema. Vámonos de un ave para que vuele, sí señor. Se llama Mi Última Parranda con Estrellas de Piedras Negras.

sí, señor, este es ese bonito tema, nombre, rolonón, que me lo inyecten en vena. Vamos a seguir avanzando rapidito. Por acá mi última parranda, yo quiero que sea con todos mis amigos, todo por aquella ingrata. Hoy la tarde se presta, nombre, el clima está bien favorable, está bien vironguero para ponernos bien alegres. Ahí le mandamos su cordial saludo a todos los que trabajan toda la semana para ponerse bien pedos el fin de semana. Dice también por acá, le mandamos su cordial saludo, dice la Pochita Potosina, con permiso del patrocinador Ojitos Bellos con Grupo Frontera R8, gracias. A ver, déjeme, veo en mis ojos, no, hombre, ya no se puede hacer, dice también. Ay, ay, chiquitito, dice la Pochita Potosina, será el ganchas. Vámonos con este bonito tema de para la Pochita Potosina, sí señor. Ojitos Bellos, yo ya me fregué.

puntos bellos son los que le va a hacer el gancha a usted cuando sea su palomita y le cante todas las mañanas. Cucurucu, ándele, vamos a seguir avanzando en el ambiente musical. Dice por acá, también le mandamos un cordial saludo ahí para Bernardo, la raza de por allá de Rancho Nuevo, con este bonito tema. Vámonos de un nape para que vuele, sí señor.

de Chihuahua. Vamos a seguir avanzando en el ambiente musical. Barrita Libre para que pidan sus temas. Son 3 horas patrocinadas. 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Le mandamos su cordial saludo a toda su apreciable familia hasta allá, hasta la ciudad espacial allá en Houston, Texas. Y por supuesto a toda su cuadrilla de trabajadores, a los, a toda su burrada de Ibarra. Le mandamos su cordial saludo a la raza de por allá del Ojo de Agua, la raza de Zacatecas, la raza de por allá de Nuevo León. Le mandamos su cordial saludo. Vamos a seguir avanzando en el ambiente musical. También por acá le mandamos su cordial saludo.

musical. Con el siguiente tema que viene a continuación, estamos saludando ahí para Diego Ibarra, el patrocinador de estas 3 horas. Vámonos con este bonito tema, sí señor. 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

inyectándole más veneno con el siguiente tema, también está muy bueno, se llama Los Aguaceros de Mayo con los famosos del Bravo, saludando al patrocinador de los temas que nos está solicitando. Sí señor, vámonos de un ave para que vuele, ábrase porque este lleva lumbre.

De pena, los aguaceros de mayo. Vamos a seguir avanzando en el ambiente musical, saludando al patrocinador Barrita Libre para que pidan sus temas. Los temas que me están solicitando y vienen acercándose poco a poco para darle salida. Vámonos con pura agrupación potosina y pura agrupación de Chihuahua, sí señor. Vámonos de un ave para que vuele.

seguir avanzando rapidito. Nos están solicitando este bonito tema, la raza de la paradita y para la familia Ibarra Hernández, sí señor, con este tema que se titula con el vagón chicano, señorita Cantiner.

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Vamos a seguir avanzando en el ambiente musical. 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El menú de estas 3 horas son pura agrupación potosina y pura agrupación de Chihuahua, para que esté a la mano, para que esté al tanto, para que pida esos temas. Vámonos con este bonito tema, saludando a la Pochita Potosina, sí señor. Basta ya con el conjunto Primavera.

Ahí le mandamos su cordial saludo de parte de la Pochita Potosina, ahí para Normita, ahí para la jefa de Bandaleo Radio, ahí para Muñequita Lucy, ahí para Annie, ahí para la consentida de San Luis, ahí para Mari, ahí para también la apasionada mayor, también para acá, también para mi mala la tía Lupe, ahí para el Catrín, el Matador, el Juanelo, ¿dónde andarán esos viejotes? No se han reportado, ahí para Rubén, ahí para la Tejanita, ahí para la Guerrera de Arlington, y para la Caballeranga y la Rilera de parte de la Pochita Potosina. Vamos a seguir avanzando con este bonito tema, aquí se lo proyectamos, señor, se llaman Las Flores de mi Región con Martín Tovar.

avanzando. Sí, señor. Señor, hoy me encuentro en este ruedo. Mi casa, que es tu casa, para escribir una vez más una página del libro de mi vida. Esta vida de jinete que has elegido para mí. Hoy, de rodillas te pido, mi señor, que conduzcas y guíes mis pasos y me lleves sano y salvo a casa. Unas cuantas monedas para mitigar el hambre y la sed de mi familia, que me esperan con ansias y con amor. Asimismo te pido, mi señor, que cuando tú lo decidas y me digas, hijo mío, hoy es tu última tarde, hoy es tu última monta, yo diré con satisfacción, gracias, gracias, Dios mío, por haberle dado gusto a mi gusto y gusto a toda esta gente que nos sigue en cada uno de los jaripeos. Asimismo te pido, mi señor, que cuando mis ojos se cierren y mi cuerpo empiece a ascender a un cielo azul infinito, abras la puerta y me digas, pasa, hijo mío, pasa porque te estaba esperando, porque todo aquel que se acerca a mí es bien recibido en mi reino eterno. Amén. Ahí está una bonita oración para toda la raza jaripellera. Esta oración de un amigo y un servidor, el R8 de la paradita. Sí, señor. Vamos a seguir avanzando en el ambiente musical. Aquí te presento otro corridazo de la región. Sí, señor. Vámonos de un ave para que vuelve.

avanzando en el ambiente musical con este corrido. Quiero saludar en especialmente para mi compadrazo Casto Méndez. Y señor, vámonos de un ave para que vuele.

Vámonos con este bonito corrido también, por supuesto, saludando a la raza de por allá de la presita. Especialmente para mi compadrazo Chonito Alejo, le mandamos su cordial saludo. Se llama el corrido de Chonito Alejo y sus toros malandrines.

0: Anda bien alegre vaciando botes, y sí, señor. Vamos a entregarles otro tema para que usted siga diciendo saludcita de la buena, sí, señor. Se llama La Carga Ladeada con el Grupo Legítimo. Hoy no más. Y yo quiero que usted se aviente
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Señores y señores, este bonito tema, vamos a ir avanzando en el ambiente musical, barrita libre, porque nosotros ya casi, ya nos vamos a las 12, le damos el cerrojazo final, porque allá entra también el cachorro al aire, para estar bien al pendiente, barrita libre, vámonos con este bonito corrido, saludando a toda la raza jaripeyera, toda la raza que le gusta el jaripeo, vámonos, se llama el corrido de Danielillo Escalante con Sergio Resende.

señores, de ese bonito tema, vamos a seguir avanzando, rapidito, saludando, ahí para Fátima Mendiola, la raza de por allá de La Sauceda, San Diego de la Unión, Guanajuato, le mandamos su cordial saludo, ahí para Licha y para Panchita, sí señor, vámonos, de un ape para que vuelve.

canción de este bonito tema. Vámonos con este bonito tema. Dice por acá también saludos. Hay para las hermanas Quintero. Hay para la familia Quintero. Hasta las Trojes. Hay para Verónica con este bonito tema. Vámonos de un ave para que huele, sí, señor.

le damos el cerrojazo final. Muchísimas gracias por acompañarnos. No, no se vaya, no le cambie porque ya viene Cachorro al aire. Ahí le mandamos su cordial saludo también, por supuesto. Dice, no, el Catrín, ¿hasta qué hora se anda reportando el viejote? Dice, para que mañana ande tiemble y tiemble como allá gritándole, por supuesto. No, nos vamos a poner bien pedo, no, hombre. Dice por acá también, le mandamos su cordial saludo. Gracias al patrocinador, a Diego Ibarra Hernández, orgullosamente de La Paradita, radicando allá en la ciudad espacial, allá en Houston, Texas. 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Nosotros ya nos vamos, los dejo en buenas manos. Viene ya Cachorro, ya está en controles para seguir prendiendo el cerro, para que lo acompañe, mándele mensajes, solicite sus temas y por supuesto para que le patrocine las horas en su horario. Y enseguida viene Vaquerita y enseguida para darle al cerrojazo final viene mi compa Bandolero con todo el ambiente. Para el día de mañana, para hacerles la cordial invitación, un amigo y un servidor de Lerrocho La Parrita, estamos desde tempranito, desde las 8 de la mañana hasta 2 de la tarde hora México, para que se reporte desde temprano. Tenemos esas horas libres para que se las patrocine. Ya nos vamos, mi gente, que tengan una bonita tarde, un excelente día. Si toma mucho, no maneje, porque seguramente hay alguien en casita quien lo espera. Ya nos vamos, ya viene Cachorro, vamos a mandarle la señal hasta Rancho Nuevo para que se conecte el viejón, para que le mande mensaje. Ya nos vemos, un amigo y un servidor, le reoche La Paradita. Hasta mañana.

Buenas tardes, mi raza de Bandolero Radio. Aquí estamos ya en cabina para echarle con todas esas ganas del mundo mundial, mi raza. Ahí para que se reporten y pidan de todos sus temitas que quieran escuchar. Aquí está el cachorro, mi raza, para complacerlos como se lo merece, mi racita. Ahí saluditos a toda esa racita bella que estuvo en sintonía ahí con el compa R8. Saluditos, mi raza. Y aquí está su compa el cachorro para darle con todo, mi raza. Aquí está el cachorro.

0: Continuamos nuestro agradecimiento.
1: Claro que sí, claro que sí, mi raza. Aquí está el cachorro para complacerlo, mi raza. Que aquí estamos, por si alguien quiere patrocinar una horita o dos horitas. Aquí estamos, mi raza. Y por acá dice... dice por acá el compa. El compa, ¿por qué se está reportando? El compa va, el compa que se llama el vato de Valle San Juan. Y dice, buenas tardes, cachorro. Te mando un saludo, viejo. Claro que sí. Y vámonos, vámonos con este temita que se llama... que se llama Fruta Prohibida con los hermanos León. Y vámonos. ¿Y dónde anda mi compa el Catrín? Y suéltala.

Y por acá se temita de fruta prohibida de los hermanos León. Y por acá dice la caviranga, dice por acá, dice, buenas tardes, cachorrito, en cajones, la doña, cachorrito, dice Potro Hernández, que saludos, y ahí por favor le ponga el patas blancas, claro que sí, claro que sí. Y por aquí dice el vato de Valle San Juan, dice, buenas tardes, me puedes complacer por favor con mil porque al 100 cualquiera, hoy no más el vato de Valle San Juan, dice, un saludo para toda la raza del Valle de San Juan, hoy no más. Y por qué dice mi compa el Catrín, dice, buenas tardes mi cachorro, aquí andamos apenas quitándonos las cobijas, todos despeinados y con saliva en los cachetes todavía, hoy nomás el Catrín apenas anda levantando el bigote. Y vámonos, vámonos con este temita, lo que encajonamos esos temitas que nos están pidiendo, y vámonos con este temita que se llama Vámonos a Mar con Conjunto Garantía Norteña, y vámonos y suéltala.

Y por ahí que se temita, vámonos a amar con Conjunto Garantía Norteña, claro que sí, vámonos, vámonos con este temita que le estaba pidiendo la caballeranga que se llama La Doña. ¿Será con Perla Quintana La Doña? Pues con ese, con esa me salió ese temita y suéltala.

Y por ahí quedó la doña con Perla Quintanilla. Claro que sí, por ahí quedó complacida la Caveiranga. Y vamos a complacer al potro con este temita que estaba pidiendo el Patas Blancas con Antonio Aguilar. Y vámonos con ese temita. Y saluditos a toda esa racita que esté en sintonía del Bandolero Radio. Saluditos, mi raza. Y vámonos con Antonio Aguilar, el Patas Blancas, y suéltala. Hoy no más, hoy no más.

¿Y por qué ese temita de Antonio Aguilar, el Patas Blancas? ¿Por qué lo complacido? ¿Por qué lo complacido Potro Hernández con ese temita? ¿Y dónde anda la rielera? ¿Dónde andará la rielera por ahí? Y por aquí dice Panchi López, dice, buenas tardes, puede poner, porfa, el pirito afamado del fierro de la Sauceda con Chayito Valdés. Saludos para la señora Fortunata López de la Sauceda, Campo San Diego de la Unión, Guanajuato, claro que sí. Y por acá, vámonos con este temita que le estaba pidiendo el vato de Valle San Juan, que se llama Al Mil Porque Al Cien Cualquiera. Llámonos y suéltala.

¿Y por qué ese temita al mil? Porque así en cualquiera de Víctor Banda y su dinastía norteña. Claro que sí, por cada... Se está reportando Rosaleo Reyes y dice: buenas tardes, cachorro, póngase qué chulada de yegua. Para Ney Reyes y José Reyes y para la cuata, claro que sí. Y vámonos, vámonos con este temita que le estaba pidiendo Panchis López, que se llama El Prieto Afamado con Chayito Valdés. Y vámonos. Y suéltala.

¿Y por qué ese temita de Cheito Valdés, caballo prieto afamado? ¿Y por qué dice Normita? ¿Por qué está reportando también? Y dice... Dice... Hola, buenas tardes, cachorro. Buenas tardes, Normita. Y dice, por favor, el último beso con sonido master. Gracias, claro que sí. Y vámonos con este temita que le estaba pidiendo Rosalío Reyes, que se llama Qué Chulada de Yegua. Y vámonos y suéltala, cachorro, que ya sabe caminar.

¿Y por qué ese temita chulada de yegua de los famosos del Bravo? ¿Y por qué dice? ¿Por qué dice Panchis López? Dice gracias. Claro que sí, aquí estamos para complacerlos, mi raza. ¿Y por qué dice Blanquestela? Dice buenas tardes, cachorrito, por tu amor de los alacranes musical. Claro que sí. Y por aquí dice el compa matador, porque esto está reportando. Y dice, buenas Mikachu, hay una rolita del grupo Mr. Chivo, Paso Leto. Y saludos a mi compa Catrín y Fabián, claro que sí. Y vámonos con este temita que le estaba pidiendo Normita, que se llama El Último Beso con Sonido Master. Y vámonos y suéltala, cachorro.

¿Y por qué se te imita a Sonido Master el último beso? ¡Claro que sí! ¿Y por qué se la Pochita dice, hola, hola cachorrito, buenas tardes Pochita Potosina? ¿Y por qué se la jefa de Bandolero Radio, porque se está reportando y dice, buenas tardes cachorrito, ay con permiso, un saludo para la cabelleranga, Potro Hernández, Mari Vázquez, el frenito con laberinto, hoy no más. ¿Y por qué dice el vato de Valle San Juan? Dice, buenas tardes, aviénteme, por favor, con los players, dos hojas sin rumbo y puro Valle de San Juan. Hoy nomás, el vato de Valle San Juan ya quiere empezar a vaciar botes. Es sabadito pisteador, mi raza. Y dice por acá el Catrín, dice, y ay, ay, ay, mendiga greñuda, pelos de muñeca de maladar. Hoy nomás el Catrín. Y vámonos, vámonos con más temitas, mi raza. Vámonos con este temita que le está pidiendo Blanquestela, que se llama Por Tu Amor, de los Alacranes Musical. Y vámonos, vámonos y suéltala.

Potosina y bailesela. Y eso es todo, Catrín. Y dice, ay, ay, ay, chiquita bebé, vienes o voy, mendiga popotitos. Y claro que sí, por qué se temita de los alacranes musical, por tu amor. Claro que sí, por qué se temita. Y vámonos con más temitas, mi raza. Vámonos con este temita que me le estaba pidiendo el compa matador, que se llama Paso Lento con Mr. Chivo. Y vámonos, vámonos, mi raza. Y suéltala.

Y por acá ese temita, paso lento con Mr. Chivo. Por acá no complacido el compa matador con ese temita. Y por acá también se está reportando José Lobo Alarcón García y dice: buenos días, compa cachorro. Pégale por favor, Juan Ramos, con los charros de Juan Villarreal. Cachorros de Juan Villarreal, saludotes desde Los Ángeles, California. Hoy nomás, ¿de dónde nos escucha la racita? Y por acá también se está reportando Claudia Guillén de Venaditos y dice: hola, buenas tardes, cachorro. Quiero enviar un saludo a toda la familia Gámez Nieto, que estamos teniendo una semana demasiado bendecida. ¿Puedes poner la canción Dios por delante, por favor? Claro que sí, claro que sí. Y por acá dice, por acá también se está reportando el compa Fabián González y dice: DJ, buenas tardes. Ya que el matador trae de esas, ponga la avispa con Mr. Chivo, porfa, DJ. Claro que sí, vámonos con este temita que le estaba pidiendo la jefa de Bandolero Radio, que se llama El Frenito con un grupo Laberinto. Llámonos, mi raza, y suéltala, cachorro. Hoy no más, con esos temitas a la jefa de Bandolero Radio le va a dar sed de la peligrosa. Hoy no más.

0: Y por ahí quedó el de este temita del grupo Laberinto del Frenito. Por ahí quedó complacida la jefa de Bandolero Radio con este temita. Y vámonos con este temita que lo estaba pidiendo el vato de Valle San Juan, que se llama Dos Hojas Sin Rumbo con los Players. Y vámonos y suéltala, cachorro. Yo no más.
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¿Y por qué se te emite de los players dos hojas sin rumbo? ¿Y por qué se la jefa de Bandolero Radio dice, buenas tardes, cachorrito? Si no tiene patrocinio, ponga una hora para la familia Méndez Torres, barra libre. Gracias, cachorrito. Claro que sí, jefa de Bandolero Radio, pero por ahí me va diciendo con cuál temita empezamos esto ahorita. Por ahí me va diciendo en eso, vámonos con este temita que estaba pidiendo José Lobo Alarcón y vámonos. Hay pesa racita que escucha Bandolero Radio de Los Ángeles, California, y vámonos con ese temita, Juan Ramos, con los cachorros de Juan Villarreal, y vámonos y suéltala. Yo no más.

Y por ahí quedó ese temita de Juan Ramos. Claro que sí, con los cachorros de Juan Villarreal. Por ahí quedó complacido José Lobo Alarcón, claro que sí. Y por aquí está el compa Matador. Dice, saludos a mi compa Catrín, Que ha dar trojeando con la madera. Hay una rolita de los de Carlos y José, el taxista, y arre, hoy no más. Y por acá dice la jefa de Bandolero, empiece con una página más. Y vamos a iniciar esta horita de patrocinio con la jefa de Bandolero Radio. Vámonos, iniciamos con una página más y suéltala.

Claro que sí, con ese temita iniciamos Lorinda Patrocinio con la jefa de Bandolero Radio. Iniciamos a la 1-1, mi raza. Y vámonos, vámonos con este temita que le estaba pidiendo Claudia Guillén de Venaditos, que se llama Dios por Delante. Y es barra libre, mi raza, barra libre para que pidan de todos sus temitas. Y vámonos con Dios por Delante con los hermanos Espinosa y suéltala.

Claro que sí, porque ese temita de los hermanos Espinosa, Dios por delante. Porque quedó complacida Claudia Guillén de Venaditos, claro que sí. Y por acá dice el Catrín, dice mi cachorro, con el permiso de la bella, guapa, preciosa, hermosa patrocinadora. Porfa, la de arriba de Estela con Gerardo Díaz y su jerarquía. Y saludos a mi compa matador, al cuñado Fabián González, a mi amigo La Cuata del 20 de la Chicken de Noviembre Ranch, al tío Cupi, al Cherife, al jodido La Presita, la Caballeranga, la Rielera, el Potro, el Muñeco Amaya, y para toda la racita bien en sintonía. Y ánimo, ánimo, que ya casi es viernes otra vez, claro que sí. Y por aquí dice la jefa de Bandolero Radio, la bella patrocinadora, y dice, buenas tardes cachorrita, y con permiso, un saludo para la Pochita Potosina, para la apasionada mayor Jackie, hasta California, los besos, no se piden, por favor y gracias, claro que sí. Y por acá dice Normita, con permiso de la hermosísima patrocinadora, con amigo, como amante con los rieleros del norte, gracias, claro que sí, vámonos a complacer a mi compa Fabián González, que me estaba pidiendo este temita, que se llama La Avispa con Mr. Chivo, y vámonos y suéltala.

¿Y por qué se te mita la vista de Mr. Chivo? ¿Por qué no complacido el compa Fabián González? ¿Y por qué tenemos un número nuevo? Que se dice... Dice por acá, dice... Buenas tardes, con permiso de la hermosa patrocinadora, ¿me puede poner la canción de Beses a Quien Beses con la Fiera de Ojinaga, por favor y gracias? ¡Claro que sí! Y vámonos con este temita que estaba pidiendo el compa Matador, que se llama El Taxista, y con Carlos y José, ¡vámonos y suéltala!

0: ¿Y por qué ese temita de Carlos y José, el taxista enamorado? ¿Por qué quedó complacido el compa matador con ese temita? Y vámonos con este temita que le estaba pidiendo el catrín, que se llama La Birria de Estela, con Gerardo Díaz y su jerarquía. Y vámonos. Y saluditos a la jefa de Bandolero Radio que está patrocinando esto ahorita, mi raza. Y vámonos con Gerardo Díaz y suéltala.
1: ¿Qué tal, muchachos? Quiero que me acompañen con un mezcalito, Cerebro de Oro, para que escuchen otra de las composiciones, viejo. Ustedes me digan, ¿saben qué? Está bueno, la neta, no está bueno. Por eso, saludcita a la buena, muchachos. A ver.
2: Salud.
1: Vámonos. Apa, cochos. Ahí nomás, escúchenla.

¿Por qué se temita la birria de Estela con Gerardo Díaz y su jerarquía? ¡Claro que sí! ¿Por qué no complacido el Catrín? ¿Y por qué se habla que Estela dice, olvídala de binomio de oro, cachorro, con permiso de la patrocinadora? ¡Claro que sí! ¡Vámonos con este temita que le estaba pidiendo la vía patrocinadora a la jefa de Bandolero Radio, que se llama Los besos no se piden, y vámonos y suéltala!

¿Y por qué no? ¿Los besos no se piden de los Dinámicos Junior? ¡Claro que sí! Y vámonos, vámonos con este temita que le estaba pidiendo Normita, que se llama Como Amigo o Como Amante de los Rieleros del Norte. Y vámonos, hay saluditos a toda esa racita bella que está en sintonía del Bandolero Radio. ¡Y vámonos! ¡Y suéltala!

¿Y por qué ese temita de los rieleros del norte como amigo o como amante? Claro que sí, ¿por qué dice la consentida? Porque se está reportando y dice: hola cachorro, saludos a la bella patrocinadora, ¿me puede poner Cariño Santo con Polo Urías? Gracias, claro que sí. ¿Y por qué dice Fabián González? Dice: dígame, me la escondieron sus padres con Gerardo Díaz. Con permiso de la patrocinadora y saludos al cuñado número uno, claro que sí. Y vámonos, vámonos con este temita que le estaba pidiendo veces a quien veces, es un número nuevo, y vámonos con ese temita y suéltala.

0: ¿Por qué ese temita de la fiera de Ojinaga a veces a quien veces? ¿Por qué quedó complacida? ¿Por qué quedó complacida ese número que no tiene nombre? Por ahí me va diciendo cómo se llama para registrarlo, para registrarlo.
1: No me lo quiso prestar, yo tan solo.
0: Y vámonos, vámonos con este temita que le estaba pidiendo Blanca Estela, que se llama Olvídala. Y vámonos. Y...

tómele a la bolinga, Catrini, tómele. No vaya a llorar, no vaya a llorar.

Y por ahí que se temista, olvídalas. Claro que sí, por ahí quedó complacida Blanquestela. Y por aquí se muñequita Lucy, por acá se está reportando. Dice, buenas tardes, con permiso de la patrocinadora y dándole la bienvenida a Londra, a Radio Bandolero con la danza del coyote del Bravo, por favor y gracias. Claro que sí. Y por acá dice el compa matador, dice igual que ayer, viento y sol. Ay, con permiso, saludos a mis muñecos Ventilado, Catrín, Fabián y que se pongan la del Puebla con unas veladoras y arre. Saludos a las pollitas de Sanguicho y arre. Claro que sí. Claro que sí, vámonos. Vámonos con este temita que me le estaba pidiendo. Ya se me perdió. Ya se me perdió mi raza. Vámonos con este temita. Me lo estaba pidiendo la consentida Cariño Santo con Paul Urias. Y vámonos y suéltala.

0: gustó ese temita de Paul Urías, cariño santo. Y por acá dice José López, sale hacia el azul y dice: dice, ¿puede poner la cama de piedra con el potro de Sinaloa de parte del azul de Cerro Grande? Claro que sí. Y por acá tenemos un número sin registrar, es nuevo aquí en Bandolero Radio. Bienvenido a Bandolero Radio. Dice: saludos para el Chuleta de Valle y el Catrín de parte del Monstruo de Venaditos, pero no tartamudeo, jaja, con la rola de ¿A dónde vas, Anastasio?, con los Chuparrecio y arriba Venaos. Claro que sí. Y vámonos con este temita que le estaba pidiendo. Me le escondieron sus padres. Me le estaba pidiendo el compa Fabián González. Y vámonos y suéltala.
1: Vamos a echar una canción con la que yo me embriago. ¿Sale? Esta canción me gusta muchísimo. Suena y dice.

0: Muchísimas gracias, brother. ¡Ánimo!
1: ¿Y por qué ese temita me lo escondieron sus padres de Gerardo Díaz y su jerarquía? Y por qué dice Panchis López, dice, ¿puede poner porfa cartas marcadas con Mercedes Castro? ¡Claro que sí! Y por aquí dice el Catrín, dice, saludos a mi compita monstruo del venadito. Qué bueno que anda acá navegando por los mares de Bandolero Radio. Destápele unas cuantas piquitos de oro a ese muñeco y vamos a destaparle unas. Están bien frías, mi raza, están bien frías. Claro que sí, por él les destapamos ya las vironguitas al monstruo de venaditos. Claro que sí, vámonos con este temita que me lo estaba pidiendo Muñequita Lucy, que se llama La Danza del Coyote del Bravo. Y hay saluditos a la jefa de Bandolero Radio que está patrocinando esta ahorita. Y vámonos y suéltala. Y bailensela, mi raza.

¿Y por qué no la danza del coyote con Conjunto Bravo? ¡Claro que sí! Y vámonos, vámonos con este temita que le estaba pidiendo el compa matador, que se llama... que se llama igual que ayer, De Viento y Sol. Y vámonos, mi raza, porque ya mero viene la vaquera, mi raza. ¡Vámonos con este temita que se llama igual que ayer, del grupo Viento y Sol! ¡Y suéltala!

Y por ahí quedó este temita igual que ayer del grupo Viento y Sol. Por ahí quedó complacido mi compa el matador. Y dice el Catrín, dice esa Popotitos todavía no es mía, mi cachorro, pero lo va a seguir, lo va a hacer algún día, chiquita bebé. Quiero, merezco y no me dan. Y no llore, Catrín, y vámonos. Vámonos con este temita que le estaba pidiendo José López, sale hacia el azul, que se llama... me pidió el corrido de los hermanos Banda, que se llama el corrido de los Mendoza. Vamos a encajonarlo. Corrido de los Mendoza. Y vámonos con los hermanos Banda, corrido de los Mendoza, ahí para José López, alias el Azul. Y vámonos con ese temita y suéltala.

0: Y por aquí ese temita de los hermanos banda, al corrido de los Mendoza, por aquí quedó complacido José López, sale hacia el azul con ese temita. ¿Y por qué dice? Dice por acá, dice, ¿me puedes complacer con la canción de una vez más de Conjunto Primavera, por favor y gracias? Y por aquí dice Normita, dice, con permiso de la bellísima patrocinadora, cuando tapes el sol con un dedo de Beto y sus canarios, gracias. Y por aquí dice el vato de Valle San Juan, dice, buenas tardes viejo, compláceme por favor con Beto y sus canarios, herido de amor, con un saludo. Un saludo para Catrín del Valle de San Juan, claro que sí. Y por acá dice, uy, un saludo para el azul de Cerro Grande, de parte del monstruo de Venaos, claro que sí. Y vámonos, ¿a dónde vas Anastasio? Con los chuparrecios, claro que sí. A ver hasta dónde alcanzo, mi raza. Quedan 5 minutos para que llegue la vaquerita, mi raza. A ver hasta dónde alcanzo. A echar esos temitas, mi raza. A ver hasta dónde alcanzo. Pero vamos a darle, mi raza. Y vámonos. Con ese temita y suéltala.
1: Hermanito, continuamos con más temas en esta noche. Oiga, mandando el saludazo a la gente bonita por acá, a Revol Films, presentes en los mejores eventos, los chuparrecios de la música norteña. Oiga, complaciendo con temas bonitos en esta noche, mi primo. ¿A dónde?

0: norteño, mi primo. Una vez más.
1: Por aquí ese temita, ¿dónde vas, Anastasio? Con los chuparrecio, claro que sí. ¿Y por qué se me compa el Catrín? Dice, saludos a mi amigo Chuleta, ¿dónde andará ese muñeco? ¿Por qué no se ha manifestado? ¡Manifiéstate, Chile, manifiéstate! Y dice por acá, dice, saludos al vato de Valle San Juan, que se saque las cheves el muñeco, porque ya está haciendo mucha sed, ya está dando sed de la peligrosa. Y dice, el vato de Valle San Juan, dice, para el carrión del Valle San Juan, claro que sí. Y vámonos con este temita que se llama, una vez más, con Conjunto Primavera. Y por ahí me va diciendo la jefa de Bandoleros Radio, ¿con qué temita vamos a cerrar esto ahorita, patrocinio? Por ahí me va diciendo, y vámonos con ese temita de una vez más de Conjunto Primavera. Y vámonos, vámonos y suéltala.

Por aquí ese temita, conjunto Primavera una vez más. Y por aquí dice el vato de Valle San Juan, dice, y arriba el Catrín de Valle San Juan, claro que sí. Y bueno, mi raza, vamos a cerrar con la Reina del Sur, los Tigres del Norte, claro que sí. Claro que sí. Y bueno, mi raza, yo con este temita me despido también con ese temita que voy a cerrarlo ahorita, patrociné con la jefa de Bandolero Radio, porque aquí está la vaquerita para echarle con todas las ganas del mundo, mi raza, y para que se reporten con ella y le pidan de sus temitas, mi raza, que quieran escuchar. Y bueno, mi gente, yo con ese temita me despido y nos vemos, mi raza.

Un gusto estar aquí con ustedes en Mandolero Radio. ¡Nos vemos! Y muchas gracias a la jefa de Bandolero Radio, por eso ahorita patrocinada, muchas gracias, que Diosito me la cuide, me la bendiga por donde quiera que ande, y que me le multiplique, y ahora sí nos vemos, mi raza.

Buenas tardes, mi gente bonita. Ya estamos ahora sí aquí con ustedes. Son las 2:11 acá ahora en México, mi gente bonita. Pero ya estamos aquí con ustedes. Muy buenas tardes. Es sabadito lindo, mi gente bonita. Y para que se reporten y nos manden mensajitos y poderlos complacer con todos los temitas que quieren escuchar aquí en la mejor sintonía, que es Bandolero Radio, desde Rancho Nueva de la Cruz, Armadillo de los Infantes. Claro que sí, mi gente bonita. Aquí estamos, bendecido sábado para cada uno de ustedes, y espero y estén en compañía de su familia, porque ya muchos salen de trabajar hoy sabadito temprano y muchos pues todavía no, ¿verdad? Pero aquí estamos, mi gente bonita, y para que se reporten, para complacerlos con los temitas que quieren escuchar. También estamos sin patrocinio, mi gente bonita. Si alguien quiere patrocinar aquí en las 3 horitas, 2 horitas o 1 horita, mi gente bonita, aquí estamos, claro que sí, para complacerlos con todos esos temitas. Vámonos, mi gente bonita, vámonos, porque no, hombre, aquí en Bandolero Radio lo que hay es música, claro que sí. Vámonos con este temita que por acá quedó pendiente allá con el buen amigo El Cachorro, que se nos había quedado allá este temita, porque ya no le alcanzó el tiempo al buen amigo El Cachorro. Este temita nos lo está pidiendo la hermosa Normita, claro que sí. ¡Vámonos!

¡Ay, queda complacida la hermosa Normita con su temita! ¡Claro que sí, hermosa Normita! ¡Ay, quedó complacida! Por acá tenemos mensajito. No tenemos el nombre de este número, pero dice, termina en 2442, dice... Aquí saludos al Catrín, aquí anda la chuleta con el monstruo que se reporte el Catrín. Ahí está el saludito, pero no le encuentro el nombre por acá. No dice de parte de quién. Ah, por acá dice del monstruo de Venaos. Ahí está el saludito, claro que sí. Y por acá dice Saúl Méndez Vázquez, el primo, dice, saludos para la raza del Valle de San Juan, compláceme con la canción de Pa' qué son pasiones. Hoy nada más el primo Saúl Méndez Vázquez, yo creo ya anda calibrado, apenas quiere empezar a destapar piquitos de oro. Claro que sí, ahorita lo vamos a complacer con ese temita que nos está pidiendo. Saluditos también allá para Roque y la tía Simo, claro que sí. Vámonos con este temita que lo tenemos aquí ya listo. Claro que sí, recuerden mi gente bonita, estamos sin patrocinio. Si alguien quiere patrocinar aquí a su servidor o la vaquerita, aquí estamos. Vámonos con ese temita.

temita, claro que sí. Por acá tenemos mensajitos. Dice la hermosa Normita, dice, hola señorita locutora súper hermosa vaquerita. Hola, hola Normita, ya andamos aquí vaquereando. Y por acá dice Araceli Gámez, dice, hola, hola vaquerita, por favor con la canción de Lucha Villa, cuídense de mujer, cuídense de mujer. Claro que sí, ahorita la vamos a complacer. Y por acá está la hermosa Pochita, ¿no, hombre? Esta Pochita anda arrastrando en Bandolero Radio. Claro que sí, saluditos hermosa Pochita. Y por acá dice la jefa de Bandolero Radio, dice, buenas tardes, ay, con el permiso, un saludo para la guerrera, para la chica, para el chicano, el alacrán de Durango, Laurita, y para toda la... Para todos los radioescuchas de Bandolero Radio, el corrido de Durango, ay, por favor. Claro que sí, ya no está el cachorrito que fue Bandolero Radio, pero ahorita la complacemos, claro que sí, ahorita la complacemos. Yo creo que este mensajito no quería salir, ¿verdad, que fue Bandolero Radio? No quería salir, pero hasta que salió. Claro que sí, ahorita la complacemos con ese temita que nos está pidiendo la jefa de Bandolero Radio. Por acá dice Panchis López, dice, buenas tardes, vaquita, ¿puede poner, porfa, vuelve Gaviota con Mercedes Castro? Claro que sí, ahorita los vamos a complacer con todos esos temitas. Vámonos con ese temita que nos está pidiendo el primo Saúl Méndez. Dice, y saludos para la raza del Valle de San Juan. Claro que sí, vámonos con ese temita.

complacido el primo Saúl con ese temita. Claro que sí, ahí quedó complacido Saúl Méndez Vázquez. Claro que sí, por acá dice la guerrera de Arlington, Texas, Méndez, dice: un gran saludo a la señora más bonita y alegre con un corazón grande, bueno, bueno, la jefa de Bandolero Radio, póngame 4,000 pas. Claro que sí, ahorita la vamos a complacer con ese temita. Por acá dice la hermosa Normita: una hora de cumbias y norteñas. ¡Ay, no más la Normita! ¡Ay, no más! ¡No, hombre! Esta Normita anda con todo. ¡Ay, no sé dónde dejé mi celular! ¡Ya lo perdí! ¡Ya la encontré! ¡Claro que sí! Ahorita nos vamos a ir con eso, ahorita ya de parte de la hermosa Normita: cumbias y norteñas. Así es que, ay, para que vayan alistando el repertorio, mi gente bonita, cumbias y norteñas. Ahorita que nos diga la hermosa Normita, ¿con qué temita damos inicio a esa horita? Y le damos inicio, claro que sí. Por lo pronto, vayan preparando el repertorio de cumbias y norteñas. Vámonos con este temita que lo tenemos aquí, que nos lo está pidiendo Araceli Gámez. Claro que sí. Vámonos con ese temita.

Killer Astel y Games con ese temita, claro que sí. Ay, que nos vaya diciendo la hermosa Normita con qué temita empezamos ahorita, Patriz. ¡Ay! ¡Se trabó la laquerita! ¡Patrocinada! Claro que sí, ay, que nos vaya diciendo la hermosa Normita con qué temita empezamos. Una hora de cumbias y norteñas. Así es que vayan preparando ese hermoso repertorio de cumbias y norteñas. Vámonos por lo pronto con este temita que ya lo tenemos aquí listo, que nos lo pidió la guerrera de Arlington, Texas, saludando a la jefa de Bandolero Radio.

quedó complacida la jefa de Bandolero Radio. Claro que sí, por acá tenemos mensajito, nombre. Dice por acá Carmen Gámez de Venaditos. Dice: hola, hola, vaquerita. Aquí andamos bien presentes con el permiso de la patrocinadora. ¿Me puedes poner Mi Primer Amor de los Rieleros del Norte? Claro que sí, ahorita te vamos a complacer. Y por acá está nuestra patrocinadora, la hermosa Normita. Dice: iniciamos con El Chico del Apartamento 512 de Selena. Que vuelvas con la Alianza Norteña, gracias. Que vuelva con la Alianza Norteña, gracias. Claro que sí, hermosa Normita, ahorita te vamos a complacer con ese temita que me estás pidiendo para dar inicio a esta horita patrocinada. Y por acá dice la hermosa Pochita Potosina, dice: buenas, buenas, vaqueros, muy buenas, Pochita Potosina. Claro que sí, nombre, por acá también ya anda saludando el Catrín Méndez. Que nombre, ¿qué andará haciendo por allá el Catrín Méndez? Con esa imagen que me manda, nombre Catrín, me puedo imaginar muchas cosas. Saluditos, saluditos al Catrín. Y por acá dice Blanquestera, dice: te daré una rosa de los Askis, vaquerita, con el permiso de la patrocinadora. Y buenas tardes, vaquerita. Ay, vaquerita, ¿cómo te trae el muñeco? No, hombre, ay. Y anda cambiando un tema de una persona por otra. Ay, perdón, perdón, mi gente bonita. Vámonos, vámonos para dar inicio a esta horita patrocinada. Claro que sí, por la hermosa Normita. Una hora de cumbias y norteñas. Vámonos, con este temita damos inicio a esta horita.

complacida la hermosa patrocinadora, la hermosa Normita. Claro que sí, por acá dice el Catrín Méndez, dice, buenas tardes, señorita vaquerita locutora de Bandolero Radio. Aquí andamos subiendo cerros y cruzando lomas con el corazón herido por culpa de una mendiga chaparra, porfa vaquerita. Con el permiso de la bella, guapa, hermosa, preciosa, chulada, criatura, criatura, vaquerita, criatura, no cintura, la de entonces qué con Juana Acuña, gracias, ánimo, ánimo, que ya casi es viernes otra vez, claro que sí, ahí está, ahorita lo complacemos con ese temita. Y por acá dice la Pochita Botocina, dice, saludos a todos, en especial a la jefa de Bandolero Radio, con el permiso de la bella patrocinadora, la llamada con Selena. Claro que sí, te vamos a complacer. Y por acá dice la Rielera Vázquez, dice, saludos a las muñecas y a Normita. Claro que sí, ahí está el saludito de la Rielera Vázquez, que más de ratito vamos a iniciar la siguiente horita patrocinada ya con ella. Claro que sí. Vámonos, vámonos, porque aquí hay temitas. ¡Claro que sí! ¡Vámonos con este temita que nos lo está pidiendo la hermosa

complacida la hermosa patrocinadora, la hermosa Normita. Claro que sí, con ese temita. Y vámonos, mi gente bonita, con este temita que tenemos ya aquí, que nos lo pidió la guerrera de Arlington, Texas. Ahí con el permiso de la hermosa patrocinadora, saludando a la jefa de bandolero.

complacida, claro que sí, con ese temita de 4000 pas han quedado, claro que sí. Ahí saludando la guerrera de Arlington, Texas, a la jefa de Bandolero Radio, claro que sí. Vámonos, vámonos, mi gente bonita, vámonos, porque no, hombre, aquí lo que hay son temitas. Claro que sí, ahí con el permiso de la hermosa

0: ¡Ay, quedó complacida la tía Marta con ese temita! ¡Claro que sí! Por acá tenemos audio de Don Hilario Torres Herrera. Vamos a escuchar el audio de Don Hilario.
1: Bueno, Carla. Bueno, está la hora de los violines ahorita aquí en el Mezquitalillo. Ay, sí, son gustosos de venirse toda la gente, radio bandoleros, temporada de Armadillo, los infantes, todas las rancherías. Aquí los espera y la familia Torres de aquí del Mezquitalillo y la familia Torres de allí de Fort, que vienen de Fort Worth. Buenas tardes, señorita locutora vaquerita, quiero que me haga favor de complacerme con el guapango del Picocito, con el conjunto Aguazul, para Olegario Torres, para Jorín Torres, para todos los amigos de La Cardona, para mi compadre Justo Castillo y para Pablo Rodríguez y para Eusebio Castillo, que escuchan en el rancho La Cardona, ya que por aquí estamos de fiesta aquí en el Mezquitalillo, en la fiesta de nuestro Padre Jesús, y mañana al jaripeo. Si son gustosos, vengan, déjense venir aquí al jaripeo y al baile. Mañana todas las rancherías de por allí, todas las rancherías por ahí de Armadillo para allá ahí. Y son gustosos también ustedes, locutores de la cabina de Radio Bandolero, pueden venirse al jaripeo y baile, a la fiesta. Y ahí les dice Hilario Torres, por aquí del Mezquitalillo.
0: Ahí está el audio de Don Hilario Torres y la invitación, claro que sí, la invitación a todos los bandoleros y a todas las bandoleras. Y claro, también a nosotros, claro que sí. Muchas gracias, Don Hilario Torres. Muchas gracias, a ver si el bandolero se deja ir, ¿verdad? Muchas gracias por esa invitación. Y claro que sí, ahorita lo vamos a complacer con ese guapanguito y con el permiso de la hermosa Normita. Claro que sí, por acá dice Muñequita Luz y dice: hola, señorita locutora vaquerita de la Radio Bandolero Los Ángeles Azules, Carlos Vives, cumbia del corazón, para que se la baile la patrocinadora Normita, por favor, gracias. Claro que sí, muñequita Lucy, ya andamos vaquereando. Y por acá dice Fabián González, dice: buenas tardes, señorita locutora, a ver si da chance a la patrocinadora con una rola traicionera con Pastor López, porfa, gracias. Claro que sí. Y por acá está la caballeranga Alejo Méndez. Muy buenas tardes, caballeranga. Dice: buenas tardes, vaquerita. Con el permiso de la bella patrocinadora, me complace con conjunto Rienda Real. Nadie va a pensar en ti. Un saludo para la familia Méndez Torres. Gracias. Claro que sí, caballeranga Alejo Méndez. Ahorita la vamos a complacer con ese temita que nos está pidiendo. Vámonos, mi gente bonita, vámonos, porque aquí lo que hay son temitas. Claro que sí, vámonos con ese temita que nos lo está pidiendo la hermosa Pochita Potosina, saludando a la hermosa patrocinadora, la Normita. Claro que sí, vámonos.
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¡Ay, quedó complacida la hermosa Pochita con ese temita! ¡Claro que sí! Vámonos, dice la Normita que ya están las micheladas, Pochita. Dice Normita, micheladas de agua mineral ya están listas. ¡Ahí está! ¡Claro que sí! Vámonos con este temita para complacer a Blanca Estela. ¡Claro que sí! ¡Vámonos!

complacida Blanca Estela con ese temita. Claro que sí, ahí quedó complacida. Por acá dice Araceli Gámez, dice Vaquerita la basurita con Beatriz Adriana. Claro que sí. Por acá dice Normita, dice Super Vaquerita, el Catrín del Sombrerón, dígale el viejo del sombrerón con la Sonora Dinamita, gracias. Se equivocó la rosa, Normita. Iba a decir, digo, el viejo del sombrerón con Sonora Dinamita, nomás que se equivocó y dijo el Catrín del Sombrerón. Claro que sí, Normita, ahorita te vamos a complacer con ese temita. Vámonos con otro temita que ya tenemos aquí listo. Claro que nos lo pidió el Catrín Méndez.

complacido el Gadrín con ese temita. Claro que sí, vámonos, mi gente bonita. Vamos a complacer a Don Hilario con este huapanguito. Claro que sí, ay, con el permiso de la hermosa Normita.

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quedó Don Hilario complacido, claro que sí. Vámonos con este temita complacer a Muñequita Lucy. Ay, para que le siga bailando la hermosa patrocinadora, la Normita.

quedó complacida con ese temita la caballeranga Alejo Méndez. Claro que sí, por acá tenemos mensajitos. Por acá tenemos mensajitos, claro que sí. Hombre, la Pochita andaba con todo bailando. Eso es todo, Pochita. Por acá dice... Ay, no tenemos nombre de este número, pero dice... Buenas tardes, con el permiso de la hermosa patrocinadora, ¿me puede complacer con la canción de esas, no, con los temerarios, para que se la baile Norma? Saludos de Alondra. Ahí está el mensajito. Claro que sí, para que se la baile Norma. Saludos de Alondra. Ahí está, claro que sí. Y por acá tenemos otro mensajito. Dice, con el permiso de la patrocinadora, ¿sí me puede complacer con No me hace falta nada de Río Grande para la raza de Venaditos y el Valle, de parte del monstruo de Venaditos? Claro que sí, ahorita la vamos a complacer con esos temitas. Y por acá dice Jorge Méndez, dice, buenas tardes, vaquita. Ay, con el permiso de la patrocinadora, No me hace falta nada con Río Grande. Dígale al Catrín y al Juanelas que destapen piquitos de oro. La semana que viene va a llover. Saludos al monstruo de Venaos. Claro que sí, ahorita lo complacemos con esa temita. Claro que sí, pero pues para mí es hermosa Normita. Para mí eres hermosa Normita. Claro que sí, para mí eres hermosa Normita. Vámonos, por acá dice Normita Icon. Claro que sí, hermosa Normita. Vámonos con ese temita y con el permiso de la hermosa patrocinadora, que ya tiene un ratito que nos lo pidió. Claro que sí, nos lo pidió Panchis López. Vamos a complacer a Panchis López con ese temita. Ay, con el permiso de la hermosa patrocinadora, la hermosa Normita.

0: quedó complacida Panchis López, claro que sí, con ese temita. Y vámonos, mi gente bonita, vamos a complacer, claro que sí, Araceli Gámez con este temita.
1: ¡Ahora pues!

complacida con ese temita, claro que sí, Araceli Gámez, claro que sí. Vámonos, siguiente onda, por acá, nomás una de los temerarios, la que sea, Alondra, o hayan alguna en especial, porque ya la busqué así con los temerarios, claro que sí, de esas, no, la que sea de los temerarios, Alondra, ¿cómo ves? Ay, mándame el nombre de alguna en especial, claro que sí, aquí te vamos a complacer. Vámonos, mi gente buena, porque ya casi se nos termina esta horita patrocinada ya por la hermosa Normita. Ay, que nos vaya diciendo la hermosa Normita con qué temita cerramos su horita de patrocinio. Claro que sí, hermosa Normita. Ay, dinos con qué temita cerramos. Vámonos, mi gente buena, vamos a complacer este número de No me hace falta nada de Río Grande para la raza de Venaditos y el Valle. Ay, con el permiso de la hermosa Normita. Claro que sí, también vamos a complacer a Jorge Méndez con ese mismo temita que nos lo está pidiendo también Jorge Méndez. Claro que sí, vámonos, mi gente bonita, vámonos con ese temita porque ya lo tenemos aquí listo.

complacido, claro que sí, ahí quedó complacido con ese temita Jorge Méndez, y claro que también el monstruo de venaditos con ese temita. Claro que sí, por acá ya nos está diciendo la hermosa patrocinadora, la hermosa Normita, ¿con qué temita vamos a cerrar? Claro que sí, mi gente bonita, vámonos con este temita que nos lo pidió Alondra, saludando a la hermosa Normita.

0: Y ahí quedó complacida Alondra con ese temita. Vámonos con este temita, cerramos esto ahorita de patrocinio ya de parte de la Normita. Claro que sí, de la hermosa Normita.
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ahí quedó complacida la hermosa Normita, claro que sí. Con ese temita cerramos esta horita patrocinada por parte de la hermosa Normita. Muchas gracias, Dios te bendiga. Claro que sí, y aquí vamos a dar inicio a esta otra horita patrocinada ya de parte de la hermosa, de la Rielera Vázquez. Claro que sí, de la Rielera Vázquez. Hoy nomás, vamos a empezar con este temita mientras ella nos dice cómo va a ser la barrita, cómo va a ser la barrita, Rielera Vázquez. Ay, que nos vaya diciendo, mi gente bonita. Vámonos, con este temita damos inicio a esta horita patrocinada de parte de la Rielera Vázquez.

¡Ay, quedó complacida nuestra patrocinadora! ¡Nombre, esta mujer! ¡Claro que sí, esta hermosa mujer, la Rielera Vázquez! Aquí vamos a dar inicio con esta horita patrocinada ya de parte de ella. ¡Ay, que nos diga cómo va a ser la barrita a nuestra hermosa patrocinadora, la Rielera Vázquez! ¡Que nos vaya diciendo cómo va a ser la barrita, Rielera Vázquez! Por acá dice Saúl Méndez Vázquez, dice, saludos para la patrocinadora, la Rielera Vázquez. ¡Ay, no más! ¡Y puro Valle de San Juan! ¡Claro que sí! ¡Y puro Bandolero Radio! ¡Vámonos, siguiente bolita! ¡Vámonos con ese temita que tenemos ya aquí listo! ¡Claro que sí! ¡Vámonos!

Ay, quedó ese temita. Claro que sí, mi gente bonita. Por acá nos dice nuestra patrocinadora, dice la Rielera Vázquez, que es barrita libre, que ella invita. Así es que pidan, mi gente bonita, pidan que la Rielera Vázquez invita. Claro que sí, mañana aquí estaremos con ustedes también, mi gente bonita. Es dominguito, pero aquí estaremos con ustedes, claro que sí. No, hombre, yo ya no me puedo ir de cabina de Bandoleo Radio. Aquí quiero estar pegado con ustedes, mi gente bonita. Claro que sí, mañana tenemos por allá unas dos horitas patrocinadas por... para Juan de Dios de la Concordia, para que se prepare con su repertorio. Juan de Dios con su repertorio para el día de mañana. Vamos a dar inicio a esas dos horitas patrocinadas a las 2 de la tarde, pero vamos a estar aquí yo creo que como a la 1 del día, vamos, hora México, vamos a estar desde la 1 hasta, creo que hasta las 5 de la tarde, mi gente bonita, claro que sí. A las 2 vamos a dar inicio con esas dos horitas patrocinadas allá de parte de Juan de Dios, claro que sí, de la Concordia. Ay, para que se prepare su repertorio para mañana. Vámonos, mi gente bonita, con este temita que ya lo tenemos aquí listo. Claro que sí, pidan, mi gente bonita, pidan temitas, que aquí la Rielera Vázquez, ella invita.

ese temita, claro que sí. Por acá tenemos mensajito de Casto Méndez. Muy buenas tardes, Casto Méndez. Dice, aunque mal paguen ellas, Vicente y Roberto Carlos, para la patrocinadora y toda su familia. Claro que sí, ahí está el mensajito. Ahorita vamos a buscar ese temita que nos está pidiendo Casto Méndez. Ahí saludando a la patrocinadora, la Rielera Vázquez. Claro que sí, vámonos con ese temita que ya lo tenemos aquí listo. Saludando por allá a la tía Simo y al Rojo, claro que sí.

quedó ese temita? Claro que sí, mi gente bonita. Aquí estamos, puro bandolero radio. Puro bandolero radio. Claro que sí. Por acá dice nuestra patrocinadora, la Rielera Vázquez. Dice, saludos a Castro Méndez, a Cúbule y hermanos Medina. Claro que sí, ahí está el saludito. Y por acá la Pochita Potosina dice, y puro bandolero radio. Claro que sí, puro bandolero radio. Arriba bandolero radio. Y por acá está la hermosa caballeranga Alejo Méndez. Dice, saludos para mi primo Castro Méndez y su hermosa familia en Cajones de María la Borrada. ¡Hoy no más! ¡Claro que sí! ¡Es sabadito, ¿verdad? ¡Es sabadito, mi gente bonita! ¡Vámonos con este temita que nos está pidiendo Castro Méndez, saludando a la hermosa patrocinadora, la Rielera Vázquez!

con Plácido Castro Méndez con ese temita. Claro que sí. Por acá dice María Pérez Lachona, dice, esa no, saludos, mija. Bueno, esa sí, María la Borrada, una de mis favoritas. Claro que sí, tía Chona. Ahorita la vamos a complacer con ese temita que nos está pidiendo la caballeranga Alejo Méndez. Claro que sí. Vámonos con ese temita que nos está pidiendo la caballeranga Alejo Méndez. Y claro, también le gusta mucho a María Pérez Lachona. ¡Oíndome!

complacida con ese temita, claro que sí, hombre, y ando hablando por acá, mi gente, y tengo el micrófono bajado. Lo bueno es que me di cuenta, claro que sí, mi gente, ahí quedó complacida la caballera Angalejo Méndez con ese temita, claro que sí. Y claro, también es uno de los temitas que le gusta a María Pérez, la Chona, la tía Chona, claro que sí, saluditos, tía, saluditos. Y por acá dice Saúl Méndez Vázquez, dice, compláceme con la canción La Mariana con Conjunto Bravo y saludos para la raza de Valle de San Juan y Rancho Nuevo. Claro que sí, primo, ahorita lo vamos a complacer con ese temita. Y por acá está Fabián González, dice, señorita locutora, con el permiso de la patrocinadora, ay amigo, con Chente Porfis, gracias. Claro que sí, ahorita lo vamos a complacer con ese temita que nos está pidiendo Fabián González, claro que sí, vámonos, vámonos de una vez, claro que sí, mi gente, ahorita vámonos con ese temita que nos está pidiendo Saúl Méndez Vázquez, ahí saludando al Valle de San Juan y Rancho Nuevo, vámonos con ese temita.

¡Ay, quedó complacido! ¡Claro que sí! Con ese temita quedó complacido Saúl Méndez Vázquez. ¡Claro que sí! ¡Es barrita libre, mi gente bonita! ¡Es barrita libre! Aquí la Rielera Vázquez, ella invita a esta horita. ¡Claro que sí! Así es que pidan todos esos temitas que quieren escuchar. ¿En dónde? En la mejor sintonía, que es Bandolero Radio. Claro que sí, mi gente bonita. Vámonos con este temita que nos está pidiendo Fabián González.

complacido con ese temita, Fabián González. Claro que sí, mi gente bonita. Vámonos con otro temita que ya lo tenemos aquí listo. Recuerden que esta ahorita está patrocinada por la Rielera Vázquez y es barrita libre.

ahí quedó ese temita, claro que sí. Por acá tenemos mensajitos. Dice la hermosa Normita, dice, con el permiso de la hermosa Rielera Vázquez, el perro negro con José Alfredo Jiménez, gracias señorita locutora. Claro que sí, Normita, ahorita te complacemos con ese temita. La Rielera Vázquez, ella invita, claro que sí, ella invita. Que pidan, mi gente bonita. Y por acá dice Carmen Gámez de Venaditos, dice, Bacrita, con el permiso de la patrocinadora, ¿me puedes poner el más tonto con Conjunto Primavera, por favor? Gracias. Claro que sí, Carmen Gámez. Ahorita te vamos a complacer con ese temita. Y por acá dice Casto Méndez, dice, póngale Flor de Limón, Los Pajaritos, para mi prima y toda la dinastía Méndez Alejo. Claro que sí, ahorita lo vamos a complacer con ese temita. Vámonos, mi gente bonita, vámonos con este temita que nos está pidiendo la hermosa Normita. ¡Ay, con el permiso de la hermosa patrocinadora, la Rielera Vázquez!

complacida la hermosa Normita con ese temita. Claro que sí, por acá tenemos mensajito, dice la caballeranga Alejo Méndez, dice, en cajón ese caballo prieto famado. Claro que sí, ahorita lo vamos a complacer con ese temita ahí a la caballeranga Alejo Méndez. Y por acá dice la Rielera Vázquez, nuestra patrocinadora, dice, el corrido de Casto Méndez. Claro que sí, ahorita vamos a buscar ese corrido de Casto Méndez. Por acá está el matador, dice, buenas mi... Bueno, él me dijo que quería decir mi vaquerita. Hay una rolita de Carlos y José, soy albañil, ay, con el permiso y arre. Claro que sí, ahorita lo vamos a complacer con ese temita. Ay, al matador, claro que sí. Vámonos, mi gente bonita, vámonos con ese temita que nos está pidiendo Carmen Gámez de Venaditos.

Ay, quedó complacida con ese temita, Carmen Gámez de Venaditos. Claro que sí, puro Venaditos de da Carmen Gámez. Y por acá dice Araceli Gámez, dice, ya no me mires así con banda Cuisillos. Claro que sí, ahorita vamos a complacerlos con ese temita. Vámonos, mi gente bonita. Claro que sí, vámonos con otro temita que tenemos aquí que nos lo está pidiendo Casto Méndez. Claro que sí, Casto Méndez, para saludar a su... para mi prima y toda la dinastía Méndez Alejo. Ahí va este temita.

complacido, Gasto Méndez, con ese temita. Claro que sí, vámonos, vámonos con ese temita. Vamos a complacer a la rielera, nuestra patrocinadora. Vamos a ver qué sale por aquí el corrido de Gasto Méndez, porque no está el patrón ni está el cachorro. Así es que vámonos, vámonos a ver qué sale con el corrido de Gasto Méndez. Vamos a ver si nos sale este corrido.

ahí quedó el corrido, claro que sí, ahí quedó el corrido de Casto Méndez. No, hombre, mi gente, este es un muy buen corridazo, claro que sí, saluditos. Ahí de parte de la Rielera Vázquez a Casto Méndez, claro que sí, pensé que no me iba a salir bien, Rielera Vázquez, porque, no, hombre, no lo encontré aquí en la pestañita, pero lo encontré aquí con él, que él ya se lo había mandado por acá al buen amigo bandolero, y aquí estaba. Muchas gracias, Casto Méndez. Claro que sí, vámonos con más temitas, claro que sí, que ya los tenemos aquí listos. Vámonos a complacer a la caballeranga Alejo Méndez. Hoy no más, mi gente bonita.

Bastida la caballera Galego con ese temita. No, hombre, mi gente bonita, puro temita para destapar piquitos de oro, pero hoy la vaquerita está seca. A ver si el patrón le trae una piquita de oro de por allá de donde anda, porque no llega el patrón, no llega, mi gente bonita. Así es que aquí le vamos a dar hasta que el patrón llegue. Claro que sí, mi gente bonita, aquí le vamos a dar hasta que el patrón llegue. Vámonos, vámonos, mi gente bonita, con este temita que nos está pidiendo el matador. Claro que sí, ahí con el permiso de la hermosa patrocinadora, la Rielera Vázquez.

complacido el matador con ese temita. Claro que sí, matador, aquí estamos para complacer a toda esa gente bonita de Bandolero Radio. Claro que sí, por acá dice Muñequita Lucy, dice Vaquerita, con el permiso de la patrocinadora, la Rielera Vázquez, Carlos y José, dados cargados, por favor, y gracias. Claro que sí, hoy te vamos a complacer con ese temita, Muñequita Lucy, claro que sí. Recuerden, mi gente bonita, esta ahorita está patrocinada por la Rielera Vázquez, que ya casi terminamos. Ay, que nos vaya diciendo la Rielera Vázquez con qué temita cerramos su ahorita patrocinada. Claro que sí, ahí váyanos diciendo, Rielera Vázquez. Vámonos con este temita que ya lo tenemos aquí listo, que nos lo estaba pidiendo Araceli Gámez.

quedó complacida Araceli Gámez con ese temita que puso a bailar a Muñequita Lucy y al Catrín. Claro que sí. Vámonos, vámonos. Por acá ya nos está diciendo la Rielera Vázquez con qué temita vamos a cerrar. Claro que sí. Vámonos, mi gente bonita, con ese temita que nos está pidiendo Muñequita Lucy.

así de muñequita Lucy con ese temita de nombre. Y dice la Rielera Vázquez: saludos a muñequita Lucy, puras caras. Eso es todo, eso es todo. Claro que sí. Por acá dice Rubén Torres, dice: le puede poner cabaretera para Casto Méndez, porque que puedo formen la mano de María la Borrada. Hoy no más, Rubén Torres, no hombre. Claro que sí, ahorita vamos a complacer con cabaretera. Claro que sí. Por acá dice la Rielera Vázquez: los rieleros del norte, no me hagas menos. Con ese temita vamos a cerrar. Claro que sí. Vámonos, mi gente bonita. Con este temita cerramos esta ahorita patrocinada ya de parte de la Rielera Vázquez. Pero aquí vamos a seguir, mi gente bonita. Aquí vamos a seguir porque el patrón bandolero no ha llegado de donde anda. Así es que vámonos con este temita para cerrar esta ahorita patrocinada de parte de la Rielera.

¡Ay, quedó complacida con ese temita nuestra patrocinadora, la Rielera Vázquez! ¡Claro que sí! Con ese temita cerramos esta olita patrocinada. ¡Muchas gracias, Rielera Vázquez! ¡Muchas gracias! ¡Dios te bendiga! ¡Dios te bendiga de todo corazón! ¡Claro que sí! ¡Muchas gracias! No, hombre, mi gente bonita, pero no nos vamos. Nomás me conformo con que el patrón cuando llegue, llegue con unas piquitos de oro aquí por estarlo esperando, mi gente bonita. Claro que sí, es sabadito. Que no me oigan la Normita ni la jefa de Bandolero Radio, porque no, hombre, la jefa de Bandolero Radio luego saca su piquito de oro y la Normita luego nos regaña. Claro que sí, mi gente bonita, vamos a seguirle aquí. Por acá tenemos un mensajito, dice Casto Méndez, dice, póngale una hora para la Rielera, que ponga su barrita, estamos en familia con Bandolero Radio y saludcita, hoy no más, Casto Méndez. Claro que sí, ahí está la invitación, Rielera Vázquez. Casto Méndez le va a patrocinar esta siguiente horita. Ay, para que usted ponga la barrita, que al cabo Bandolero Radio somos familia, claro que sí, somos familia y saludcita, hoy no más. Así es que ahí nos diga la Rielera Vázquez con qué temita empezamos, si es barrita libre o cómo nos la vamos a llevar esta otra horita. Ay, que nos diga la Rielera Vázquez, porque Casto Méndez le patrocina esta horita. Vámonos, Miguel de Bonita, vámonos con este temita que nos está pidiendo Rubén Torres, ahí saludando a Casto Méndez, claro que sí. Ay,

Mario Leiva. Muchas gracias, primo Castro Méndez. Saludos a Cúbole Barra Libre. Claro que sí. Claro que sí. Vamos por acá, nos dice el vato de San Juan. Ya estoy esperando al bandolero. No, hombre, vato del Valle de San Juan. Usted está esperando al bandolero y por allá lo están esperando a usted, vato del Valle de San Juan. Claro que sí, ahorita viene el bandolero, nomás que anda por ahí el bandolero, pero en unos minutitos más llega, claro que sí, en unos minutitos más llega. Vamos a darle esta ahorita, vamos a iniciar, nos dice por acá la rielera con Corrido de Macario Leiva. Hoy nomás, claro que sí, vamos a buscar ese temita para empezar esta ahorita patrocinada. El corrido de Macario Leiva. Claro que sí, con ese temita le vamos a dar inicio a esta ahorita patrocinada. Vámonos, mi gente bonita, vámonos con este temita para darle inicio a esta ahorita patrocinada. Es Barrita Libre, es Barrita Libre, claro que sí. Esta ahorita está patrocinada allá por Castro Méndez, claro que sí. Castro Méndez le está patrocinando esta ahorita a la Rielera Vázquez. Y la Rielera Vázquez dice... Es Barrita Libre, así es que vámonos con este temita para darle inicio a esta ahorita patrocinada.

0: ¡Ay, quedó complacida la rielera Vázquez! ¡Claro que sí, mi gente bonita! ¡Vámonos por acá con mensajitos! Dice Saúl Méndez Vázquez, dice, las siete mujeres de la invasión de Cerritos para la raza de Valle de San Juan y Rancho Nuevo. ¡Indo más! ¡No, hombre! Por allá Saúl Méndez Vázquez ya de andar entrado echándose unas piquitos de oro. Y por acá dice la rielera Vázquez. ¡Claro que sí! Dice, los dados... Los dos amigos, los cadetes de Linares. Claro que sí, te vamos a complacer. Y por acá dice el vato del Valle de San Juan. Vaquerita, ay, por favor, con el Pepe Tobar, mi chullita. Claro que sí, ahorita lo complacemos. Y por acá dice Castro Méndez. Hoy no más. Esto se puso bueno. Ay, ay, ay. Dijo la vaquerita. Dice Castro Méndez, dice, dígale a mi amigo Rubén, esa canción es mía. Échele el silla de ruedas con... con Catarino Leos. Hoy no más, no hombre, aquí le está contestando Castro Méndez a Rubén Torres. Esto se puso bueno, esto se puso bueno. Ahí está Rubén Torres. Dice Castro Méndez que esa canción es de él. A usted le vamos a echar el silla de ruedas con Catarino Leones. Claro que sí. Por acá dice la rielera Vázquez, dice, saludos a los hermanos Medina y a la cuata y a Catrín. Claro que sí, ¿dónde andará por ahí la cuata? Hoy no ha salido la cuata aquí en este horario que yo he estado. No ha salido la cuata del 20 de noviembre. ¿Dónde anda por ahí? ¿Dónde anda por ahí? Porque aquí va un temita que a él le gusta también mucho. Claro que sí, vámonos, siguiente bonita, vámonos con este temita que nos está pidiendo Saúl Méndez Vázquez. Hoy no más.
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complacido con ese temita. Saúl Méndez Vázquez, que siete mujeres, no hombre, yo no creo que sea cierto, pero bueno. Vámonos, siguiente bonita, vámonos con otro temita que tenemos ya aquí listo, que nos lo está pidiendo la Rielera Vázquez, claro que sí, vámonos con este temita allá para la Rielera Vázquez.

quedó complacida con ese temita la Rielera Vázquez. Claro que sí, la invitada de esta horita. Claro que sí, la Rielera Vázquez es la invitada de esta horita ya de parte de Casto Méndez. Y la Rielera Vázquez invita a que es barrita libre. Claro que sí, es como dice ese dicho, un invitado invita más. Ahí está, claro que sí. Por acá dice el matador, dice el último cartucho con los invasores. Ay, con el permiso y arre. Claro que sí, ahorita lo vamos a complacer con ese temita. No, hombre, están pidiendo puros temitas que aquí hacen que a la vaquerita le dé sed de la peligrosa, dijo la jefa de Bandolero Radio. Y por acá dice Muñequita Lucy, dice vaquerita, con el permiso del patrocinador y saludos para la Rielera Vázquez y Caballeranga, los cadetes Paz del Norte, por favor y gracias. Claro que sí, te vamos a complacerlas con este temita. Vámonos, mi gente bonita, vamos a complacer con este temita a Casto Méndez, que está saludando a Rubén Torres. Hoy no más.

¡Ay, quedó complacido con ese temita, Casto Méndez! ¡Claro que sí! Por acá dice Casto Méndez, dice... Vaquerita, se está aventando con su música y no le afloje. ¡Gracias! ¡Muchas gracias, Casto Méndez! ¡Muchas gracias! No, hombre, esto se puso bueno con esas dedicatorias, Casto Méndez. ¡Claro que sí! Por acá dice la Rielera Vázquez, dice... Beto Quintanilla, las águilas andan solas. Claro que sí, ahorita la vamos a complacer. Claro que sí, digo que aquí la Rielera Vázquez es la invitada porque Casto Méndez le está patrocinando esta ahorita. Y como les digo, dicen un invitado invita más y más aquí en Bandolero Radio, que somos familia, mi gente bonita. Somos familia, pura familia Bandolero Radio. Por eso la Rielera Vázquez dice barrita libre, así es que aquí estamos para complacerlos, mi gente bonita. Claro que sí, vámonos, mi gente bonita, vámonos con ese temita que nos lo está pidiendo el vato del Valle de San Juan. ¿Qué le está esperando el bandolero? Pero por lo pronto lo complazca con este temita. Vámonos, mi gente bonita, vámonos con ese temita ya para el vato del Valle de San Juan.

complacido el vato del Valle de San Juan. Y no se duerma, vato del Valle de San Juan, no se duerma, porque no, hombre, de por sí que si andan llevando a su chivita, se la van a llevar más lejos y se duerme, vato del Valle de San Juan. Por acá tenemos mensajito, ay, ay, ay. Por acá ya apareció la 4 del 20 de noviembre. Dice, ahí ponte el corrido de los Pérez para la raza de Presita, Rancho Nuevo, Valle de San Juan y todos los que están en sintonía de la mejor radio, que es Bandolero Radio. Claro que sí, 4 del 20 de noviembre. Ahorita lo vamos a complacer con este corridazo, el corrido de los Pérez. Y por acá tenemos un videito de la Pochita Potosina.

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1: ¡Ay, quedó el videíto de la Pochita Potosina! ¡Claro que sí! Dice la Pochita Potosina, dice... Un saludote a la Rielera Vázquez, a la Rielera Vázquez con su permiso, sin fortuna, con conjunto Primavera Porvis. Claro que sí, ahorita te vamos a complacer, hermosa Pochita Potosina. Vámonos, mi gente bonita, vámonos, vámonos. Vámonos con este temita que nos está pidiendo la Rielera Vázquez. ¡Hoy no más! Y dijo la Rielera Vázquez.

0: quedó complacida con ese temita de la Rielera Vázquez. Claro que sí. Por acá tenemos mensajito. Dice Torres, dice... Ya el vato del Valle se quedó dormido con las frías que se tomó. ¡No, hombre, vato! Y por acá el vato del Valle de San Juan dice... Hay un saludo para mi hermana Chuyita. Hay con grupo legítimo. Vuelve. Claro que sí, ahorita lo complacemos. Y por acá tenemos audio de la Rielera Vázquez. Vamos a escucharlo.
1: Hoy nomás, ya ando bien ensatanada. Saludos al primo Castro y a Cúbole. Aquí ando modeleando, pura modelo, raza.
0: Ay, nomás, no, pero Rielera Vázquez, por allá se aventó un gritito, ¿verdad? La Rielera Vázquez y dice que ya anda bien ensatanada, no, hombre, Rielera. Y va que me conformo a ver si el patrón cuando llegue me trae de perdido una piquita de oro para empezar, pero pues nomás no. No llega ni con ni una. Ay, a ver si ahorita llega. Y por acá dice la cuota del 20 de noviembre. Y destápele al Catrín piquitos de oro. No, hombre, el Catrín yo creo también ya anda por allá. Como dijo la Rielera Vázquez, también ha de andar bien ensatanado. O ya se quedaría dormido como el vato del Valle de San Juan. Ya no salió por acá el Catrín, pero por ahí ha de estar escuchando. Yo sé que por ahí está escuchando. Ahorita les vamos a destapar esos piquitos de oro al Catrín. Claro que sí, vámonos, mi gente bonita. Vámonos con otro temita que tenemos aquí, que nos lo está pidiendo el Matador. Claro que sí, vámonos con él.

0: ¡Ay, quedó complacido con ese temita del matador! ¡Claro que sí! ¡Ay, quedó complacido! Por acá tenemos un videíto que nos mandó Rubén Torres. Vamos a escucharlo.
1: Tomamos, ya no sabemos si es la gente del bandolero rápido que nos acompaña también, está la tarde de la banda Tomatito, el Caballito Sinaloense, con la comida, todo San Antonio y el Caballito Sinaloense. ¿Viene la gente de ánimo? Tomamos, ya no sabemos si es la gente del bandolero rápido que nos acompaña también, está la tarde de la banda Tomatito, el Caballito Sinaloense, con la comida, todo San Antonio y el Caballito Sinaloense. ¿Viene la gente de ánimo?
0: Ahí está el saludito a Bandolero Radio, claro que sí, nombre, qué bonito, ay caray, nombre, qué bonito es lo bonito, mi gente bonita. Claro que sí, nombre, por acá tenemos mensajitos, dice por acá el número que termina en 4524, creo que lo registramos como Jorge Duque. Dice, saludos chula, ay, con el permiso, si se puede, ponte el ranchero de conjunto Alborada, gracias chula. Claro que sí, ahorita lo vamos a complacer. Mañana tenemos unas horitas ahí patrocinadas de parte de usted para Juan de Dios. Claro que sí. Por acá dice Casto Méndez, nuestro patrocinador, dice, péguele con cartitas Carlos y José para todos los radioescuchas de Bandolero Radio. Claro que sí, ahorita lo vamos a complacer. Dice, el vato anda al millón, el vato del Valle de San Juan, dice, el vato anda al millón escuchando a Bandolero Radio. Ahí está, claro que sí. Y por acá dice, la cuota del 20 de noviembre, dice, ahí ponte los tequileros para el tocayo bandolero que a lo mejor hoy le toca ir al... que a lo mejor hoy le tocó ir por allá, por San Luis, por allá al eje vial. Pues la verdad no sé pues dónde anda el patrón, no sé dónde ande por ahí, porque pues no llega, ¿verdad? A lo mejor le tocó ir por allá al eje vial, dice por acá la cuata del 20 de noviembre. Vámonos, mi gente bonita, vámonos, porque si no, no para de reír ahorita la vaquerita. Vámonos con este temita que tenemos aquí ya listo, que nos lo está pidiendo Muñequita Lucy, claro que sí, vámonos con este temita.

complacida muñequita Lucy que anda bailando con todo. Y vámonos, vámonos con esta temita ya para la hermosa Pochita Potosina. Claro que sí, vámonos. Ahí con el permiso del patrocinador Casto Méndez y la hermosa Rielera Vázquez.

quedó complacida la hermosa Pochita Potosina. Claro que sí, vámonos a complacer a nuestro patrocinador, Casto Méndez. Hoy no más, qué temita, puro temita acá.

pensando. ¡Ay, quedó complacido nuestro patrocinador Castro Méndez con ese temita! ¡Claro que sí! ¡No, hombre, mi gente bonita! Por acá ya llegó el patrón, pero llegó seco el patrón. Viene, pero viene solido por acá el patrón. No trajo ni una piquito de oro el patrón, así es que la vaquerita aquí tiene que seguirle. Va a aguantar otro ratito seca, ¿verdad, mi gente bonita? Claro que sí, vámonos, mi gente bonita, vámonos, porque claro, aquí hay temitas por poner. Claro que sí, ahorita vamos a complacer con ese temita a César Alfaro. Claro que sí, ahorita lo vamos a complacer. Vámonos, mi gente bonita, con ese temita que nos lo está pidiendo. Ya está, se le olvidó a la vaquerita quién se lo pidió. No, hombre, por acá ustedes se las toman y a la vaquerita le hacen efecto, ¿verdad? Vámonos con este, el corrido de los Pérez, allá para la cuata del 20 de noviembre. ¡Ay, no más!

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1: ¡Ay, quedó complacida la 4 del 20 de noviembre con ese temita! ¡No, hombre, ya me anda ganando por acá la computadora, mi gente bonita! ¡Claro que sí! ¡Vámonos, vámonos con ese otro temita! Porque ya esta hora se está yendo como se le van las piquitas de oro al Catrín por allá. ¡Claro que sí! ¡Vámonos con ese temita ya para complacer a este número que te... ¡A Jorge Duque! ¡Claro que sí! ¡Vámonos!

complacido Jorge Duque con ese temita, claro que sí. Mañana tenemos un compromiso allá con él, con Jorge Duque, claro que sí, en punto de las 2 de la tarde. A las 4 terminamos esas 2 horitas patrocinadas allá de parte de Jorge Duque para Juan de Dios. Claro que sí, por acá dice la Rielera Vázquez, dice, muchas gracias, primo Casto Méndez, puras de las caras con Casto Méndez. Claro que sí. Ay, que nos vaya diciendo la Rielera Vázquez con qué temita vamos a cerrar su horita de patrocinio. Claro que sí, allá de parte de Casto Méndez. Vámonos, mi gente bonita, vámonos. Por acá el azul también nos está pidiendo un temita. Claro que sí, ya lo tenemos aquí listo. Claro que sí, nombre, por acá el Catrín ya anda, pero bien entrado, dice, ay, ay, ay, chiquita bebé mendiga. Patitas de molcajete, hoy no más. Nombre, Catrín, nombre, y anda, pero bien entrado ya con esos piquitos de oro. Y la vaquerita, nombre, hasta se le hace agua a la boca. Miren nomás, cómo se le van al Catrín. De un trago, Catrín, de un trago se le va la piquito de oro. Ahí quedó el videito del Catrín que se le van los piquitos de oro, pero de un trago, de un trago. Por acá dice el azul, dice, ¿puede poner Alma enamorada con Chalino Sánchez para mi esposa? Claro que sí, ahorita lo vamos a complacer. No, hombre, yo creo que hoy le voy a quedar mal a la tía Marta, pero ojalá y no. Dice, ¿me puede poner Tocando el Cielo con la Fe Norteña, por favor? Carmen Gámez de Venaditos, claro que sí. Vámonos, mi gente bonita, vámonos. Por acá la Rielera Vázquez ya nos está diciendo con qué temita vamos a cerrar esta ahorita de patrocinio ya de parte de Casto Méndez. Vámonos con este temita que nos lo pidió César Alfaro, que anda radicando acá por Rancho Nuevo de la Cruz. Yo no lo veo, pero pues él dice, ¿verdad?, que anda radicando aquí por Rancho Nuevo de la Cruz.